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0: 19:32.
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0: 20 horas, un minuto.
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3: Buenas noches, bienvenidos. Pasen adelante. Gracias.

0: 20 horas, 31 minutos.
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0: 21 horas, 1 minuto.
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2: Hola, por si no estás al tanto de nuestras redes sociales, te contamos nuestro resumen semanal.
5: Hacemos pilotos de drones certificados. Culminó el primer programa de instrucción de vuelo para piloto a distancia. Aprendieron desde normativa aeronáutica hasta planificación de vuelo, meteorología y gestión de riesgos. Certificados con el aval de la Dirección General de Aviación Civil y el Ministerio del Trabajo. Y seguimos llevando ciencia a territorio. Esta vez fuimos a San Pedro de Vilcabamba para realizar junto a estudiantes el levantamiento de la información base de suelo y agua para mejorar el cultivo de café de más de 200 personas. Un proyecto de investigación del CTA con el apoyo de FIASA, Impetu, Agrocalidad y gobiernos autónomos descentralizados. Y los maestrandos en ingeniería automotriz siguen metiendo mano en el taller. Ahora realizaron prácticas especializadas en reparación de sistemas de inyección diésel de alta presión. Todo en el laboratorio Reisys. Nos encontramos la próxima semana con más noticias top.
2: No te olvides de seguirnos en las redes sociales de siempre: Instagram, Facebook, X. Ah, y por cierto, también tenemos TikTok. Bye.
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0: 21 horas, 30 minutos.
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0: comandos básicos para que cualquiera pueda entenderlos. 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

0: 22 horas, 1 minuto.
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0: 22 horas, 59 minutos.
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0: 23:32.
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0: Cero hora, un minuto.
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0: 0:30.
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0: Es la 1:01 a.m.
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0: Es la 1:30 a.m.
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0: listo. 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

0: Cuando yo escribí esta canción no existía ni Facebook, ni Twitter, ni hashtag, ni la puta que los parió. Así que yo llegaba a Corrientes y decía que no saben ustedes lo que dijo la Muipú. Y no lo sabían. A que ustedes saben lo que dijo la Muipú. Dijo... dijo hola y adiós.
1: Ole.
0: Y el portazo sonó como un signo de interrogación.

0: Son las 2 de la mañana, 2 minutos.
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0: Las 2 de la mañana, 59 minutos.
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0: Son las 3 de la mañana, 31 minutos.
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0: Son las 4 de la mañana, un minuto.
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1: Hola, por si no estás al tanto de nuestras redes sociales, te contamos nuestro resumen semanal.
2: Hacemos pilotos de drones certificados. Culminó el primer programa de instrucción de vuelo para piloto a distancia. Aprendieron desde normativa aeronáutica hasta planificación de vuelo, meteorología y gestión de riesgos. Certificados con el aval de la Dirección General de Aviación Civil y el Ministerio del Trabajo. Y seguimos llevando ciencia a territorio. Esta vez fuimos a San Pedro de Vilcabamba para realizar junto a estudiantes el levantamiento de la información base de suelo y agua para mejorar el cultivo de café de más de 200 personas. Un proyecto de investigación del CTA con el apoyo de FIASA, Impetu, Agrocalidad y gobiernos autónomos descentralizados. Y los maestrandos en ingeniería automotriz siguen metiendo mano en el taller. Ahora realizaron prácticas especializadas en reparación de sistemas de inyección diésel de alta presión. Todo en el laboratorio Reisys. Nos encontramos la próxima semana con más noticias top.
1: No te olvides de seguirnos en las redes sociales de siempre. Instagram, Facebook, X. Ah, y por cierto, también tenemos TikTok. Bye.
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0: Son las 4 de la mañana, 30 minutos.
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0: Son las 5 de la mañana, un minuto.
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0: Gracias.
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0: Son las 5 de la mañana, 32 minutos.
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0: Son las 6 de la mañana, 1 minuto.
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0: Son las 6 de la mañana, 32 minutos.
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0: Son las 6 de la mañana, sin minuto.
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0: Son las 7 de la mañana, 30 minutos.
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0: Son las 8 de la mañana, 3 minutos.
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2: Llegaron los fríos y en Loja estamos amaneciendo en este día, el lunes 11 de mayo, con absoluta normalidad. Todo el mundo está regresando al trabajo, todo el mundo se encuentra ya en los colegios, las escuelas, las universidades, los estudiantes de la Nacional también ya están recibiendo clases en este preciso momento. ¿Cómo estamos, gente? Esto es UNL Noticias. Buenos días. Y buenas noches también para quienes nos escuchan en el reprise, la gente que se conecta en horas de la noche desde su vehículo, nos va escuchando. Un abrazo para ustedes, gracias por estar escuchando UNL Radio, la radio de la Universidad Nacional de Loja, que hoy está arrancando semana. Y hoy vamos a dar la bienvenida a los practicantes de la carrera de comunicación, que desde el día de hoy empezarán a llegar ya, luego de estas dos primeras semanas que, bueno, tres semanas de clases que empezaron entre lo que se preparaban y demás. Hoy empezarán a llegar y esas son noticias maravillosas, tener a los chicos, a los practicantes aquí contándonos sus historias, aportando a lo que hacemos como medio de comunicación. Bueno, y no solamente como medio de comunicación, porque en realidad los practicantes vienen a hacer sus prácticas, disculpen la redundancia, en la dirección de comunicación, no exclusivamente la radio, por lo que muchos de ellos tendrán experiencias o tendrán contacto, su primera experiencia con eventos reales, con actividades comunicacionales reales, y bueno, algunos de ellos tendrán la oportunidad de participar incluso activamente dentro de los mismos. Los chicos de tercer ciclo vienen a realizar prácticas de observación de procesos comunicativos, es decir, vienen de veedores, pero nunca han sido veedores. Al menos no desde que yo estoy a frente de las prácticas de los muchachos. Aprenden a manejar controles de video, de audio, aprenden a realizar libretos, empiezan a tener sus primeros contactos con los micrófonos. El programa que tuvimos hace tiempo llamado Sinestesia, de hecho fue un programa que se hizo enteramente con practicantes. Sinestesia lo vamos a dejar de lado en este ciclo. Ya creo que cumplió también su momento Sinestesia. Ahora queremos presentar otro tipo de contenidos que igual estamos preparando con los practicantes, que se estrenan ya la siguiente semana, pero esos estrenos serán con los estudiantes de quinto ciclo, porque los de quinto ciclo vienen los estudiantes de quinto ciclo, en cambio, vienen como a realizar sus prácticas en la creación de contenidos audiovisuales, lo que implica que puedan realizar sus programas en radio, que puedan presentar sus programas también para contenidos para redes sociales, para TikTok, para Facebook, entre otras novedades más. Es decir, tenemos chicos que vienen a realizar grandes, grandes proyectos. Muchos de ellos en el tiempo de vacaciones estaban ya preparando su propuesta y la van a poner en práctica, y por eso es que podemos estrenarla la siguiente semana. Hemos de estar conversando con ellos en estos días para que los conozcan un poco también, que queremos darles una participación mayor a los chicos que vienen a realizar sus prácticas. Y en séptimo, también hay estudiantes de séptimo ciclo, entonces ellos, como ya se tiene entendido, han aprendido todos los conocimientos posibles respecto a estrategia comunicacional y demás, ellos vienen a desarrollar sus prácticas en la cátedra de diseño y ejecución de campañas comunicacionales. Ellos tienen una participación mucho más estratégica, la creación de nuevos contenidos, la estrategia de difusión de los mismos, actividades in situ que también pueden desarrollar, temas también de índole estadístico, en fin. Bueno, los chicos ya están listos, como les dijimos, están llegando a partir del día de hoy a UNL Radio y esas son solamente, se puede decir, solamente buenas noticias. Son ya las 8 de la mañana con 12, vamos con más. 8:12. Oh, madre santísima.

0: personaje las chicas el día de hoy. Bien, esta semana, no, la siguiente, el 22, estoy bien. El 20, 21 y 22 de mayo, nuevamente el Teatro Benjamín Carrión será testigo de una puesta en escena bastante interesante que están preparando la productora La Séptima. Luego del éxito que tuvimos con el Cura Sin Cabeza y ahora lo que nos va a traer La Séptima, bueno, me agrada, se siente bonito estos últimos meses de lo que en cuanto a teatro estamos haciendo como ciudad. Chicas, bienvenidas, gracias por estar acá. Hoy nos está acompañando en estudios y vamos a conversar sobre la obra Las Manuelas, Alfonsina Soto y Nicole Paredes. Ahora sí, micrófonos abiertos, ¿cómo están?
1: Hola, buenos días. Pues yo soy Alfonsina Soto.
2: ¿Ya? Y yo soy Nicole Peláez.
1: Eso.
0: Nicole Peláez. A ver, dilo de nuevo porque no te tenía prendido el micrófono.
1: Listo. Y yo soy Nicole Peláez. Eso.
0: Bueno, cuéntenme, ¿qué hacen aquí?
1: Bueno, pues nosotros venimos a hablar sobre la obra Las Manuelas, Alma Femenina de la Libertad. Esta obra es un llamado a la memoria sobre todas las Manuelas que lucharon por la libertad de nuestro país. Sí, ya sabemos que todos conocemos quién fue Manuela Espejo, Manuela Cañizares y Manuela Sáenz. Sin embargo, hay muchas mujeres que también lucharon dentro de la guerra para la liberación, la libertad de nuestro país, de las cuales no se habla.
0: ¿Ya?
2: Claro que sí. Bueno, la verdad, así como nos acabas de decir, fue un gran éxito El Cura Sin Cabeza y ahora La Séptima nos trae una propuesta totalmente diferente. Si ya pudimos tener entretenimiento con El Cura Sin Cabeza, risas y demás, ahora con Las Manuelas los invitamos a conocer la verdadera historia, la historia que no se contó desde la perspectiva de las mujeres. Ya que, claro, se sabe que hubieron muchos hombres que pelearon por nuestra libertad, pero así también hubieron mujeres que incluso estuvieron en el frente formando parte de la logística.
0: Bien, ¿ustedes estuvieron en El Cura Sin Cabeza?
1: Sí.
0: Ya. A ver, recuérdenme, tú estás con una... No, dale, sí, recuérdenme esos personajes.
1: Ah, bueno, yo fui Sor Elizabeth, que fue una monjita la que tenía las medias de amarillas, las que tenía las medias de ovejitas. Esa fui yo.
2: Ya. Yo interpreté a Irma, pero en las funciones didácticas. De ahí también estuve ayudando en la parte de comunicación, haciendo la difusión de la obra.
0: Las veo bastante jóvenes. ¿Qué edades tienen? Todo lo que les pregunto tiene un fin.
1: Tenemos 20 años ambas. 20 años.
0: Ya, bueno, ¿por qué pregunto esto? Estamos en pleno 2026. Hace 10 años, Loja recibió la noticia. ¿Qué fecha estamos? Mayo. Bueno, para este momento ya lo sabíamos. En este momento ya estábamos empezando a montar el primer Festival Internacional de Artes Vivas que llegó Loja. Previo a eso, se montó El Cura Sin Cabeza en su primera temporada. Previo a eso, Santiago Carpio y Gina Ordóñez ya habían tenido mucha experiencia en Loja y le estaban dando a Loja teatro. Pero de repente, y llenar una sala de teatro era... Hay que hablar también del legado del teatro en Loja, que es algo que, aceptémoslo, se lo debemos a muchas personas, pero creo que hay dos en específico, dos que les comenté. De hecho, creo que Gina es quien está a cargo de Las Manuelas.
1: Sí, Gina es la directora general de la obra de Las Manuelas.
0: Ya, bueno, cuéntenme ahora sí, ¿de qué tratan Las Manuelas?
1: Bueno... Pues Las Manuelas es una obra de legado que habla de todas las mujeres, como lo dije, que ayudaron a liberar el país. Por ejemplo, tenemos Manuela Sáenz, Manuela Espejo y Manuela Cañizares, que son mujeres muy reconocidas. Sin embargo, también existen varias mujeres lojanas que fueron a pelear en el frente de la guerra como hombres. Ellas se transvistieron de hombres para poder ir a la guerra y eran mujeres que estaban en el frente de la logística. Es un musical también.
2: Claro, es un musical, la verdad que nos llena de muchísima tensión, sobre todo porque no es fácil. Ahora interpretando los personajes, ya que estamos a pocos días, cada vez nos pega más como ese sentimiento de chute, ¿en serio las mujeres? O sea, ¿tuvieron tanta valentía de hacer eso? Porque no es como que ellas dijeron, bueno, quiero ir a pelear como mujer. No, ellas tuvieron que hacerse pasar por hombres y por eso la obra se llama Las Manuelas, ya que ellas, el nombre que adaptaron para poder hacerse pasar por hombres fue Manuel.
0: Bien, ahora, ¿de dónde sacaron esta información?
1: Uy, de muchos lados. La verdad, para encontrar los nombres de todas estas mujeres, bueno, pues de las Manuelas, de las tres Manuelas, de las que todos conocemos, sí hay mucha información. Hay, de hecho, un museo en Colombia sobre Manuela Sáenz. Sin embargo, de, por ejemplo, los nombres como de las cuatro Manueles que se fueron a la guerra como hombres, que son Rosa Robalino, Gertrudis Esparza, Inés Jiménez y Nicolás Ajurado, de ellas no hay tanta información porque no se las puso en el conteo de soldados que fueron a la guerra. Ajá. Como mujeres.
0: Pero tiene sus nombres, ¿de dónde los, claro, de dónde salieron?
1: De muchas, muchas investigaciones. De hecho, hay una entrevista aquí sobre cómo las cuatro salieron de Loja caminando hacia Riobamba. Uh-huh. Entonces, todo lo que nosotros investigamos fueron archivos históricos, periódicos, entrevistas de hace muchos años. Tuvimos que convalidar toda la información, chequear dos veces, porque pues es información muy difícil de encontrar, y aparte que tenemos que saber que estamos haciendo lo que estamos diciendo, las cosas que eran ciertas.
0: Uh-huh. Ustedes estaban haciendo una tesis sin saberlo, ¿no? Porque generalmente para poder llegar a ese proceso hay que hacer la revisión constantemente, realizar una investigación profunda, buscar documentación que sea fiable y demás. Bueno, la estuvieron preparando como si fuese una tesis. ¿Y cómo nació? ¿Ustedes se suman al proyecto en el medio? ¿Estuvieron desde el principio?
1: Desde el principio.
0: Cuéntame.
1: Nació como un deseo de poder contar la historia del Ecuador, de cómo nació todo este hermoso país, desde un lado del que no se cuenta tanto, porque nosotros sabemos que hay muchas historias, muchas obras, muchos libros, muchos cuentos sobre cómo Bolívar logró todo esto de la liberación, el sueño de la Gran Colombia, todo esto que él soñó, todo esto que él hizo junto a Sucre, junto a todos, pero nosotros sentíamos muy, muy necesario que la historia de las mujeres también se cuente, porque mientras nosotros íbamos investigando más, mientras uno encuentra más cosas, uno se da cuenta de que las mujeres tuvieron un papel muy grande desde el principio de todo este país, uh-huh, del cual no se cuenta. Incluso hay mucha gente que no sabe quién fue Nicolás Ajurado, y hay calles en Quito, hay escuelas en Quito con su nombre, uh-huh, y nadie sabe quién fue.
0: Bien, es una buena forma de divulgación. ¿Quiénes son ustedes en la obra?
2: Bueno, yo interpreto a Rosa Robalino.
0: Cuéntame sobre ella.
2: Claro, Rosa Robalino, es una mujer muy fuerte y valiente, pero sobre todo invisibilizada, ya que esta mujer, al estar en el frente haciendo logística junto a Nicolás Ajurado, Gertrudis Esparza e Inés Jiménez, no quiero spoilear, estoy viendo muy bien qué decir para no lanzar spoiler. Pero Rosa Robalino ha tenido que pasar por mucho, fue herida, también muy invisibilizada, que ya lo dije. Claro, las otras chicas tuvieron como la oportunidad de que su nombre se reconociera por lo alto y que fueran llamadas como generalas después de haberlas descubierto. Pero a la final Rosa es esta muchachita, porque a la final ellas fueron a pelear teniendo 20 años, o sea, teniendo nuestra edad.
0: ¿Y usted se ven en una guerra?
2: Ahora lo pensamos y decimos, chuta, ¿cómo lo hicieron? Ajá. O sea, claro, sí, hay que ser súper valientes para enfrentarse a una guerra. Bueno, pero sobre todo también lo que nos mueve es como este amor a la patria, ¿sabes? Porque a veces como involucrarte en estos trabajos investigativos te hace generar una conciencia tan brutal. No, porque muchas veces, claro, vamos por la vida tranquilos, pero no somos conscientes que al menos nosotros como mujeres, todos los privilegios que tenemos por otras mujeres que decidieron luchar.
1: Sí, bueno. Yo soy Inés Jiménez en la obra. Yeah. Ella es una mujer lojana que se fue a pelear en la guerra también. Ella estuvo en el frente, en la batalla del 24 de mayo y en la batalla del Pichincha y en la batalla de Ayacucho.
0: Wow.
1: Sí. Ellas estuvieron en todas las batallas. O sea, ellas pasaron años de años ocultando que eran mujeres. Años, así, años.
0: Pero ¿cómo es que la gente no se da cuenta?
1: Porque ellas se fajaron, cuando se fueron, se cortaron, ellas usaban trenzas, ellas se cortaron sus trenzas, se cortaron el cabello, así cual Mulan, cogieron, se cortaron su cabello y se vendaban los pechos, ellas se fajaban los pechos y todos, y siempre pasaban fajadas y siempre pasaban juntas. Uh-huh. Y tuvieron la ventaja de que a tres de ellas siempre las mandaran en el mismo batallón.
0: Bien, bueno, ahora cuénteme un poco sobre el montaje de todo la obra. Me llama la atención una cosa, porque normalmente he encontrado obras de teatro donde llega la actriz y le dicen, bueno, tú vas a hacer este personaje, tú vas a hacer este personaje, estas son tus líneas, tienes que tener este tipo de actitud, bueno, todo aquello. Pero ustedes fueron más allá. Ustedes averiguaron quién fue, averiguaron cómo salió, cómo se vestía, cómo vivía. ¿Eso cómo les ayudó a su personaje, a la creación de su personaje?
2: Claro, es que, bueno, eso es lo rico del teatro realmente. Muchas veces la gente piensa que hacer teatro es, claro, y se da realmente, se da como estas son tus líneas y tienes que interpretar a tal personaje y esta es tu actitud, tu personalidad, pero uno como actor tiene que ir más allá y sobre todo si vamos a contar la historia de alguien, porque es un poquito delicado como sacar un tema a la mesa que muchas veces ese es el error que se comete, que sí, quiero hablar de esto, pero lo hablo a medias o lo hablo sin saber o de lo que yo creo. Entonces, por lo mismo, yo fui invitada ya después, Alfo tuvo la oportunidad de estar desde un principio en la investigación. Ellas me empaparon de toda esta información y también yo he investigado por mi parte. O bueno, ahora hay muchas series y películas que de Bolívar, de Manuelita, de la Manuela Sáenz.
1: De la Pola también.
2: De la Pola, claro. Entonces.
0: Policarpa Salvarieta.
2: Entonces, es como. Si voy a hablar de una mujer, si voy a hablar de una mujer que hizo historia, lo voy a hacer bien. Y también sobre todo para proyectar esto que queremos crear en el espectador, estas ganas de sentirse, o sea, orgullosos de quiénes somos y de todo lo que hemos logrado, sobre todo por estas mujeres de las que no se habló, porque esta básicamente es la historia que no se contó y que vamos a contar este 20, 21 y 22 de marzo. Mayo.
0: En pleno mes de la madre, diría uno, ¿coincidencia?
1: Pues, creo que las coincidencias no existen.
0: Pero bueno, ellas finalmente no fueron madres, entiendo yo. Bueno, iba a preguntar cuál fue el destino de ellas, pero eso sería un gran spoiler,
2: sí,
0: entonces.
2: Sí.
0: Entonces, sí. No me respondan eso.
2: Bueno.
0: Bueno, ¿cómo están ensayando? ¿Dónde están ensayando?
1: Bueno, nosotros estamos ensayando ahora en la UTPL, porque la UTPL nos ha brindado el espacio, nos ha brindado este grandioso espacio. Pues estamos ensayando todas, somos 7 mujeres, somos 10, de hecho somos 10 mujeres en escena.
0: ¿Ya?
1: Y es muy increíble saber todos estos ensayos. Vamos ensayando ya que, 4 meses.
2: Sí.
1: Wow. 4 meses. Por igual,
2: sí, 4
1: meses recién empezando a ensayar porque esta investigación lleva más de un año. O sea, nosotros empezamos a investigar esto desde hace mucho, mucho, mucho, mucho. Bueno, pues nuestro director escénico es Santiago Carpio, nuestra directora general es Gina Ordóñez.
0: Saludos para ambos.
1: Sí. Hola, Liz. Está siendo muy increíble todo este trabajo, este proceso de creación, este proceso de poder hacer todo con estas mujeres maravillosas, porque las actrices, el ensamble, todas son mujeres increíbles que yo me siento muy, muy honrada de poder trabajar con ellas, la verdad.
0: Dijeron que es un musical.
1: Sí.
0: Me cuentan detalles respecto a los ensayos musicales, van a trabajar con pista. Hubo algo novedoso en el Cura Sin Cabeza, vimos la banda en escena. ¿Cómo va a ser el de ustedes?
1: Pues nuestro montaje también tiene una banda en escena. Todo va a ser en vivo, todo.
0: Que le bajen un poquito a la banda porque no se les escucha.
1: No, ahora nuestra banda es una banda que tiene muchos, muchos talentos, tiene muchas personas de muchos lugares tan increíbles y con muchos conocimientos en tantas cosas. Nuestro musical es un musical de ritmos más andinos, que
0: ya
1: se podría, ritmos que llevan a este corazón del país, siento que yo se podría decir.
0: ¿Y quién hizo la música?
2: Rubén Alvarado, el maestro.
1: Rubén Alvarado. Sí,
0: a quien también le enviamos un saludo. Hubo algo
2: saludo
0: hermoso después del Cura Sin Cabeza que llamó mucho la atención. Y fue que yo quise subir la foto de la selfie de donde estaba y me encontré ya en Instagram las pistas para que yo pueda poner las pistas del cura sin cabeza.
1: En Spotify también están.
0: Y claro, entonces para que estén ahí es que porque ya estuvieron en Spotify previamente. Entonces entiendo que si pasó eso con el cura, pasará con las Manuelas.
1: Sí.
0: Rubén hace un trabajo maravilloso. Sí. Entonces,
1: sí. Sí, eso. De sí. hecho, espérenlo porque ya mismo estamos por subir, estrenar una de nuestras canciones del musical para que todos ustedes se puedan empapar un poco más sobre lo que esperen de las Manuelas.
2: Claro que sí, Rubén ha hecho un gran trabajo porque en las Manuelas vamos a usar 9 canciones.
0: ¿Ya?
2: Que ha creado Rubén, canciones la verdad que una más triste que otra. Sí. Como te digo, ese es un tinte muy diferente a lo que fue El cura sin cabeza.
0: Si pienso irme a reír, no me voy a reír.
1: No, sí se va a reír.
2: Sí, sí, al principio.
1: Sí, pero como es esta obra de legado, nosotros estamos tratando de dejar este mensaje sobre estas mujeres, el reconocimiento de estas mujeres, de toda la lucha, de todo lo que ellas hicieron para que nosotros estemos aquí sentadas ahora.
0: Perfecto. Chicas, ¿dónde conseguimos las entradas?
1: Las puede conseguir en Meet2Go.
0: Ya.
1: Si usted entra a la página y busca las Manuelas, le va a salir primerito en Meet2Go. Y ahí puede comprarlas, es digital.
2: O también pueden comunicarse en Instagram, nos pueden buscar, estamos como la séptima, o creo que la punto séptima, creo.
1: Sí, la punto séptima estamos.
0: Ya, por eso no las encontré.
2: Sí, ahí nos pueden, estamos, la séptima punto S. Ahí pueden escribirnos y también pueden conseguir sus entradas por ese medio, también en la... si no estoy mal, en el flyer que se subió, creo que también se los puede conseguir por WhatsApp.
1: Sí, se puede conseguir, justo eso iba a decir. Pueden escribirnos directamente a WhatsApp, a Instagram o meterse directamente a la página de Meet2Go. Y creo que próximamente vamos a tener un stand para que ustedes puedan ir físicamente. Un punto de venta para que ustedes puedan ir físicamente a comprar las entradas.
0: Bueno, la gente también tiene ese cariñito de tener las entradas en la mano. Que de poco lo hemos estado dejando. Ahora son digitales, ahorramos tiempo, le ahorramos papel e impresión al planeta y demás. Bueno, chicas, invitación final entonces ya para despedirnos.
1: Bueno, los invitamos a ver Las Manuelas, Alma Femenina de la Libertad, este 20, 21 y 22 de mayo.
2: En el Teatro Benjamín Carrión Mora a las 8 de la noche. Así que los esperamos para que conozcan esta historia que no se contó.
1: Sí.
0: Muchísimas gracias, chicas. Las esperamos en el futuro.
2: Gracias, gracias.
0: Que les vaya bien este 20, 21 y 22 de mayo. Ya no están en pantalla, tranquilas. Ya pueden respirar. Y uno pensaría que como están en escenario tantas veces, en la radio digan, Alexa, Universidad Nacional de Loja. En tuning y van a escuchar UNL Radio. Ya estamos transmitiendo, ya estoy en pantalla, gente. Bueno.
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0: Musicalmente nos vamos hasta la Argentina y aquí están sonando los Ratones Paranoicos. Quienes tuvieron su adolescencia en los 90 seguramente recordarán esta canción.

Son ya las 8:37 en el campus. El día de hoy vienen a programa, hay que, bueno, se los recordamos a ustedes, a las 12:15 nos estarán acompañando de la carrera de Ingeniería Ambiental para el programa Lunes Verde en Red. El programa Lunes Verde es este espacio que lleva adelante la Universidad Nacional de Loja en coordinación o colaboración en coordinación, digamos, con la Universidad Técnica Particular de Loja y Naturaleza Cultura Internacional, quienes semanalmente llevan este programa y lo realizan de forma itinerante. Durante el mes de marzo, ¿qué estamos ahorita? Mayo. Durante el mes de abril, la Universidad Técnica Particular de Loja tenía a su cargo los programas de Lunes Verde. En marzo estaba, en cambio, Naturaleza Cultura Internacional y la UNL ahora es la anfitriona durante esta temporada. Así que el Lunes Verde en Red, el día de hoy a las 12:15 lo estamos transmitiendo desde los estudios de la Universidad Nacional de Loja, aquí en UNL Radio. Y también nos va a comentar algunos detalles sobre algunas novedades que se presentaron aquí en las últimas horas, pero ya les comentaremos nosotros también para no darles ningún spoiler. 8:38.

0: Taylor. Ahí estaba sonando los Aerosmith con esto llamado Ragdoll. Nos encontramos una lechuza que se cayó de una de las palmeras que tenemos aquí en la Universidad Nacional de Loja. La gente de Ingeniería Ambiental y de Medicina Veterinaria ya están ahí mismo. Una lechuza bebé. Justamente una persona de la DIRCOM la encontró caída de uno de los, me imagino, del nido, ¿no? Y bueno, ahora estamos en eso. Ya les contaremos mañana. Sería una historia muy bonita para contar. 8:43, vamos con...
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0: Bueno, les había dicho que a partir del día de hoy empezamos a recibir aquí en casa a los distintos practicantes de la carrera de comunicación.

0: A ver, ¿cómo les comento esto? Tenemos, como ya les había adelantado hace unos minutos, tenemos varios estudiantes de tercero, quinto y séptimo ciclo de la Universidad Nacional de Loja que vienen a desarrollar sus prácticas preprofesionales durante el periodo del que les estamos hablando, que es el de ahora, marzo, agosto 2026. Son estudiantes que vienen tanto de la modalidad presencial como de la modalidad en línea. Y hoy quiero presentarles brevemente una de ellas. De hecho, es una de las primeras practicantes que confirmó su presencia aquí en la DIRCOM. Nos referimos a Carolina Aguirre Palacio, siempre, Carolina Aguirre Palacio, quien seguramente ustedes recordarán espacios como Los Sonidos del Mundo que desarrollábamos en meses anteriores. Carolina nos estuvo apoyando en algunas locuciones, la habrán visto en algunos TikToks de la Universidad Nacional de Loja y también la habrán visto en algunos reels que hemos subido de Instagram en un ejercicio que intentamos hacer sobre música. También la hemos tenido aquí. Son buenas noticias para Loja tener estudiantes que se están formando. Carolina va por su segunda carrera y siempre les hago la pregunta yo a los chicos, ¿pero qué se les metió en la cabeza que dijeron vamos a estudiar otra carrera y vamos a hacerlo con comunicación? ¿Cómo estamos, Caro? Buenos días.
1: Hola, Johnny. Muchísimas gracias por la apertura a este momento. Me siento muy halagada por todo lo que mencionas. Creo que como estudiantes nos sentimos siempre en la capacidad de mejorar intelectualmente. Y qué mejor que hacerlo en una institución donde nos presente buenos docentes, donde nos den la apertura de poder seguir compartiendo y generando nuevas experiencias para nuestra carrera.
0: Bueno, decidiste seguir comunicación y la comunicación te trajo hasta este momento. ¿Por qué decidiste seguir comunicación? ¿Qué te trajo a estudiar esa carrera?
1: La verdad, a mí siempre me gustó indagar en la vida de los demás, por así decirlo. Me encanta conversar, me encanta saber qué es lo que está pasando en tu entorno y siento que soy una persona cuando me abro un poco con persona. Entonces me encanta la comunicación porque te da esta apertura de poder conocer un poco más a fondo temas, ya sean sociales, culturales, políticos, y también conocer afín un poco más a las personas. Entonces, comunicación toda la vida me gustó, sin embargo,
0: ¿cómo la primera todavía te gustó?
1: En la primera carrera, obviamente no tuve la oportunidad de decidirme por comunicación en la universidad donde yo estaba estudiando. Yo quería comunicación social, pero no había otra rama de comunicación y decidí optar por otra carrera que también me encantó y tuve un montón de conocimiento que hasta ahora me ha servido mucho, pero pasó el tiempo y no quise dejar de lado lo que realmente quería hacer y por eso me decidí a estudiar comunicación. No ha sido un sueño frustrado, más bien ha sido algo que siempre quise hacer y lo puedo ahora lograr.
0: Bueno, y de hecho se integra perfectamente con la carrera que ya tienes, ¿no? Con la profesión que ya tienes.
1: Exacto, es Relaciones Internacionales y Ciencia Política.
0: Bien, o sea, la comunicación te viene de mil maravillas
1: ahí. Me encanta, sí, está todo ahí relacionado, entonces puedo acoplar las dos carreras de la misma manera.
0: Bueno, estás en quinto ciclo ahora. Tienes la oportunidad, y bueno, es la razón por la que estás aquí, de seguir de hacer las prácticas preprofesionales para la creación de contenidos audiovisuales. ¿Te llama mucho la atención el mundo de los micrófonos, el de las cámaras? Porque, bueno, la cosa es estar hablando, preguntando y demás, pero de pronto empezar a ser la protagonista. ¿Cómo te va eso?
1: La verdad, a mí me encanta la idea. Siempre quise participar en un espacio donde me den la oportunidad de verme frente a las cámaras, poder conversar libremente. Entonces, este espacio es algo que lo he querido hacer durante mucho tiempo y que ahora, dentro de las prácticas preprofesionales, yo tenga la oportunidad de adquirir nuevos conocimientos, aprender un poco más allá de lo que solo está en los libros o de lo que leemos. Creo que va a ser algo muy gratificante para mí porque siempre lo quise hacer. No siento que tengo miedo a las cámaras, la verdad.
0: No,
1: me encanta estar ahí presente. Creo que el sueño de toda niña siempre ha sido salir en la televisión o estar en algún espacio donde alguien más te vea. Y dentro de la radio también me encanta estos espacios que se puedan abrir. No siento vergüenza ni me siento intimidada a hacer las preguntas cuando tengo que hacerlas. Entonces, me gusta mucho este espacio, así que me siento muy cómoda.
0: Bueno, sí, se te nota, ¿no? Porque desde el principio, las primeras veces que conversamos, creo que te iba más, o te costó más las grabaciones en off que, por ejemplo, estar haciendo lo que estás ahorita, claro, que es una conversación en vivo.
1: Pasa que me siento un poco más como limitada cuando tengo que preparar algo que sé que tiene que estar bien, sé que tiene que estar perfecto, sé que más personas lo van a escuchar y van a dar un criterio en base a lo que estoy haciendo. Entonces espero hacer un buen trabajo y que quede conforme a lo que tú también esperas. Entonces ahora sentirme libre porque es una conversación informal y me le estás haciendo a mí, pues me siento en toda la libertad de expresarme como soy. No quiere decir que...
0: Bueno, estás un poco más seria de lo normal, ¿no?
1: Bueno, no quiere decir tampoco que estoy así como un poco limitada, lo que podría decir, pero pues lo hacía antes porque tenía que hacerlo bien y más personas lo estaban escuchando. Ahora me siento igual más tranquila, pero tiene que ser igual un espacio formal, a pesar que es informal.
0: Dale, ahora, una de las cosas con las que, si recuerdas, conversábamos previamente cuando estabas en cuarto, o sea, voy a ser un poco infidente, ¿no? No estoy contando nada malo, pero Caro en cuarto ciclo dijo, bueno, o sea, quiero tener un acercamiento al mundo de los medios de comunicación y ella voluntariamente llegó acá. Sí, y eso
1: preguntando con miedo a ver si me aceptan o no.
0: Y así también llegó una chica que se llama Marcela Cañar. Marcela también, ella ya estaba haciendo sus prácticas en otro espacio y dijo, pero quisiera aprender un poco también por acá, ¿no? Y vino y ha tenido algunas experiencias bonitas y todo. Y ese fue su primer acercamiento, pero ya pasó el tiempo y ahora ya estás en la opción de hacer tus prácticas ya de forma formal, ya legalmente, digamos. ¿Por qué? ¿Por qué dijiste, me voy acá a la DIRCOM? ¿Por qué vengo a la en el radio?
1: A ver, esa es una muy buena pregunta, Johnny. Yo siempre había escuchado, de otros compañeros que ellos tenían la oportunidad de hacer las prácticas en un espacio ya un poco más profesional. Si bien es cierto, uno tiene la oportunidad de hacer prácticas preprofesionales en cualquier ámbito, pero ¿qué más que hacerlo dentro de la misma universidad donde estás aprendiendo? La radio me ha llamado un montón la atención. Y si uno tiene a los docentes correctos, puedes aprender muchísimas cosas. Entonces, este mundo a mí siempre me llamó la atención, me gustó y sé lo que hacen dentro de la DIRCOM, los proyectos que tienen, la apertura que le dan a los estudiantes, y me siento realmente fascinada por este espacio que nos puedan dar y el apoyo que nos dan constantemente. Entonces, dije, tengo que intentarlo, quiero ver cómo es, qué tan a gusto me voy a sentir, porque desde mi percepción era un espacio completamente nuevo. Yo nunca había conocido el área de la DIRCOM, pero creo que todo fue por buen camino y me siento muy cómoda con la decisión que he tomado.
0: Bien, bueno, y eso también, lo que les decíamos, hay apertura para los estudiantes, es cierto, pero porque esperamos que ustedes nos sumen, porque lo que nosotros queremos es que nos den... Que sumen productos, que sumen proyectos, que nos apoyen en las actividades que tenemos que hacer, en el trabajo que se tiene que hacer, porque si bien es cierto...
1: Claro, porque hay muchas cosas que uno quisiera hacer y dices, okay, pero puede que esto no vaya acorde con el espacio.
0: Y claro, y por eso es que lo conversamos antes, ¿no? Y quedamos en el hecho de que los chicos de quinto, al menos con la gente de educación a distancia, con quienes ya tuvimos experiencia en tercero y contigo en cuarto, nos traigan una propuesta de proyecto o de producto comunicacional para poder ponerlo al aire. Y yo me acuerdo que en ciclos anteriores hicimos un espacio llamado Sinestesia. Bueno, hablo como si hubiese sido hace un mes ya se acabó. Sinestesia, y con Sinestesia los tuvimos a todos involucrados, tercero, quinto, séptimo, todos hacían Sinestesia. Pero ahora la idea era que los de quinto nos traigan una propuesta, que la estamos construyendo, por eso tampoco estamos tan afinados con el producto final. Pero tú ya tienes una idea en la cabeza.
1: Sí,
0: Repito, estamos en construcción, así que no tampoco te asustes mucho.
1: Sí, yo sé, la idea principal es hacer un proyecto de podcast, que es algo que también siempre he querido hacer. O sea, lo bueno es que todos los proyectos que he querido hacer o las ideas se van moldeando para que las pueda realizar ahora en las prácticas. Siempre quise tener un espacio de podcast porque me interesa mucho saber temas que son importantes para mí y espero que para las personas que lo escuchan sean también importantes y de ayuda. Estamos todavía gestionando algunas ideas para ver qué es lo más óptimo para este semestre, que sea algo entretenido. No quiero que sea algo tan formal, porque programas hay muchos, pero quiero que sea algo que te invite a ti a querer seguirme escuchando todas las veces o te interese saber de lo que estoy hablando. Y el programa que ahora estamos pensando sacarlo va vinculado también con la edad la que voy a cumplir. Si bien estudio a distancia, no todos mis compañeros tenemos la misma edad. Uh-huh. Entonces creo que eso es bueno también jugar con esa faceta de ser un poquito más diversificado en el tema de ese espacio. Entonces lo que nosotros queremos ahora sacar es un proyecto que se va a llamar Bienvenidos los Nuevos 30.
0: Ya.
1: Entonces,
0: cuyo nombre todavía está en...
1: El nombre todavía está en proceso, exacto. Pero va a estar vinculado justamente a esto, las crisis.
0: Los nuevos 30, dices.
1: O sea, puede ser los nuevos 30, pero está vinculado con los 30. O sea, el tema de cumplir años está muy relacionado a lo que la gente quiere hacer en ese nuevo año. Los propósitos que tú quieres cumplir, las metas a las que quieres llegar, el estilo de vida que estás teniendo, tu entorno, todo influye. Entonces, creo que es algo muy chévere poder hablar de este tema sin estar tapándonos o que sea un tabú, sino que abrirnos de una manera como estudiantes en los que nos sintamos cómodas hablando con estos temas. Uh-huh. Entonces, este podcast te puede dar una apertura a hablar de cualquier cosa que tú quieras: viajes, estilo de vida, noviazgo, el tema familiar, tus amigos, los estudios, el estrés laboral, el estrés universitario que uno lo pasa acá, la joda, o sea, todo puede involucrar, y desde nuestra corta experiencia también dar pequeños consejos a los que están en este camino.
0: A los que van a llegar.
1: A los que van a llegar a los 30, exacto, o sea, hay que motivarles.
0: Creo que es una de las edades más bonitas que uno puede recordar, yo al menos. No sé, los 40 fueron mejores.
1: Los 40 fueron mejores.
0: Me encantó.
1: Desde tu perspectiva,
0: o sea,
1: claro.
0: El cruce de. Uh-huh. Ahorita no, ya. Ahorita que estoy en 42,
1: ahorita
0: rato,
1: ya no lo sientes igual.
0: Ya no. Pero de los 39 a los 41 fue maravilloso.
1: Desde los 39 a los 41, o sea, solo 2 años.
0: Todo hermoso. Bueno, por las cosas que me tocó vivir, digo yo.
1: Claro.
0: Pero los 30 son una edad bastante bonita. Una edad prime en muchos casos. Y bueno, me alegra mucho que vayamos por ese enfoque. No lo vas a hacer sola, entiendo yo.
1: No, voy a estar con una compañera que ya tuvo la oportunidad de hacer un proyecto, igual de podcast, el semestre pasado. Entonces, no me voy a sentir tan perdida. Voy a tener la ayuda necesaria para que esto salga bien, que sea un proyecto chévere, que sea algo fresco, que sea algo nuevo, porque creo que ya como estudiantes estamos a veces un poquito ya como y cansados de tantos temas académicos, queremos irnos por otro lado.
0: Bien, me gusta mucho la idea y es algo que estamos cocinando para ver si ya estamos ya terminando de cocinarlo porque ya la siguiente semana lo vamos
1: a lanzar.
0: Sí, lo vamos a estrenar.
1: Así que tienen que estar ahí pendientes para que nos den unos buenos feedbacks.
0: Bien, bueno, Caro, muchísimas gracias por la visita. ¿Qué expectativas tienes de este ciclo y de tus prácticas aquí en la DIRCOM?
1: Bueno, Johnny, yo la mejor de las expectativas, espero todo salga bien, que tenga un proyecto chévere, que pueda conocer más personas, aprenda más de este maravilloso espacio como es la DIRCOM y que me sienta a gusto, que lo pueda disfrutar, que lo pueda vivir como una linda experiencia y pues no sentirme tan abrumada con las clases y mis prácticas. Así que espero lo mejor.
0: No, con nosotros no te vas a abrumar, tranquila.
1: No, espero lo mejor.
0: Bien, vamos, ya que dijo la palabra mágica, les dejamos con esta canción de Aria Vega. Gracias a Carolina Aguirre Palacio. Ella es estudiante de comunicación de quinto ciclo y hará sus prácticas preprofesionales aquí en la DIRCOM. Yo me despido de ustedes también porque ya son casi las 8 y tenemos reunión si tengo unos minutos más. Se quedan con buena música. Un abrazo para todos ustedes. Yo soy Johnny Martín León. Esto ha sido UNL Noticias. Hasta el día de mañana.
2: Aria Vega, Ryan Castle, la coseñita, premio ni a la voz.

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0: Son las 9 de la mañana, 32 minutos.
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4: Hola, hola, ¿cómo están, queridos oyentes y a todas las personas que nos están sintonizando a través de Facebook y las diferentes plataformas? Estamos muy felices de estar el día de hoy con ustedes, compartir un tema súper importante, porque les traemos algo controversial: el derecho y la religión. Así que es un tema que sé que les va a encantar, así que quédense con nosotros, no se despeguen, sírvanse su tacita de café porque estamos listos con el tema de hoy. Estoy acompañada de David y Emily y es un placer trabajar el día de hoy con ustedes.
5: Muy buenas tardes, amigos. Nos encontramos aquí en la radio de la Universidad Nacional de Loja. Mi nombre es David Tene y el día de hoy estoy acompañado de Naomi y Emily. Y muchas gracias por invitarme a este espacio. Y vamos a hacer un conversatorio súper chévere con ustedes, muchachos. Y a continuación, Emily se va a presentar.
6: Muy buenas tardes, nuestros queridos oyentes. Un gusto saludarlos y darles la bienvenida a nuestra nueva emisión. Mi nombre es Emily y hoy las voy a acompañar en ese espacio donde la ley y la realidad se encuentran. Pero antes de entrar en materia, yo quiero saludar a quienes hacen posible este ambiente en cabina. Hola, Naomi, ¿qué tal? Un gusto tenerte aquí. Y, por supuesto, un saludo especial para David. Es un placer, chicos, tenerlos aquí con nosotros. Hoy tenemos unos interesantes temas a tratar, cómo la religión se vincula o se relaciona con el derecho. Y como segundo segmento, tenemos de tema la eutanasia infantil, que nos va a acompañar una invitada especial.
4: Correcto, que va a estar por segunda vez con nosotros, porque ya la tuvimos aquí, así que nos va a volver a acompañar y vamos a estar muy gustosos de acompañarla. Te escuchamos, Voz de Radio.
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6: Y antes de iniciar, a mí me gustaría preguntarle a ustedes, chicos, una opinión, si alguna vez se han preguntado de dónde vienen esas reglas que rigen nuestro día a día en la mitad del mundo.
4: Claro que sí, y es muy importante conocerlas, ya que, como sabemos, a nosotras nos impusieron la religión también los españoles cuando vinieron a colonizarnos, ¿no? Y aquí se heredó un sistema profundamente entrelazado entre la fe católica y el derecho romano español. ¿Tú qué opinas, David?
5: Pues

0: Y como dijo Naomi, que la religión fue impuesta antes, sí, aquí en las Américas, en América del Norte, del Sur, perdón. Más que todo, no fue como algo muy convincente, digámoslo, porque aparte tampoco no fue como un descubrimiento de América, sino fue una invasión, digámoslo así. Y entonces ahí es cuando impusieron su religión ante nuestras creencias o creencias de nuestros antepasados.
1: Exacto, esta información que nos acaba de aportar David y Naomi creo que es muy importante y por ende nosotros vamos a tratar de regresar un poquito hacia atrás en el tiempo. Y nos vamos a ubicar más o menos a finales de la Edad Media, inicios de la Edad Contemporánea. Y cuando hablábamos de las primeras leyes civiles, es imposible no preguntarnos algo tan básico como lo es. ¿El derecho ecuatoriano nace realmente de manera independiente o heredó ideas antiguas religiosas? Aquí la respuesta es clara. Nació profundamente influenciado por lo religioso, especialmente por lo catolicismo y por el derecho español católico, como ya lo mencionó Naomi, porque desde esta época de la colonia, la iglesia no solamente era una institución espiritual, sino también era una institución con poder social, político y económico. En otras palabras, la iglesia no solamente se guiaba por la fe, sino también guiaba la vida cotidiana, como el matrimonio, la familia, la educación y hasta la moral y las conductas de las personas. Por eso es que aquí nace el orden cronológico de cómo nacen las leyes civiles dentro del Ecuador. Y este orden lo vamos a dividir por dos etapas. La primera etapa es donde el derecho español ha heredado algo de las colonias. Y aquí es donde el Ecuador aplicó muchas normas que venían desde España, especialmente las siete partidas, la novisiva recopilación, la recopilación de las leyes de Indias. Esas normas regulaban de alguna otra manera, perdón, la materia civil, como en la familia, las sucesiones, la propiedad, el contrato y hasta la organización social que se daba dentro de la sociedad.
2: Como lo dices, Emily, antes de tener un código civil propio, Ecuador se regía por la legislación española. El derecho civil en esta época era, en esencia, un derecho confesional. Pero también para que ustedes puedan entender un poquito, Emily, ¿puedes explicarnos a qué te refieres con las siete partidas?
1: Claro que sí, Naomi. Verás, las siete partidas eran un conjunto de leyes elaboradas en el siglo VIII, impulsadas por el rey Alfonso de ese entonces, que era más conocido como el Sabio. Estas partidas se vinieron a estructurar en una forma de siete libros y cada una de ellas regulaban temas fundamentales como la familia, el matrimonio, la herencia, la propiedad y los contratos.
2: Aquí sí. Perdóname, me sigue,
1: no,
2: no te preocupes. Aquí todos tenemos mucha información, chicos, todos queremos dar información.
1: No sigue nada más.
2: Bueno, queríamos acotar un poquito que en la Constitución de 1830, aquí tiene también una fuerte relación con la religión y el Estado. Aquí Ecuador nace como república y la religión no quedó fuera de la ley. La primera Constitución fue explícita, es decir, en el artículo 8 este declaraba que la religión católica, apostólica y romana era la religión del Estado con exclusión de cualquier otra. Y eso nos da a que luego les vamos a decir cómo es nuestra actual constitución y cómo ha cambiado.
1: A mí me gustaría aportar algo que tú dices acerca de la constitución que se dio en 1830, si no me equivoco. Hay que recordar aquí algo fundamental, diría yo. ¿Cómo se dio el Código Civil ecuatoriano? ¿Cuál fue el primero y cómo se promulgó? El primero se dio en 1857 y se dio a conocer como tal en 1851. Pero es importante tener en cuenta que ese estuvo basado en el Código Civil chileno, elaborado por Andrés Bello, uno de los textos jurídicos más importantes de América Latina en el siglo XIX. Nosotros tomamos lo más importante de ese código para aplicarlo dentro de nuestro Código Civil y asimismo las personas regirse bajo estos.
0: Algo que quería contar también conforme a la Constitución de 1830 era que no todos podían gozar de ser ciudadanos, ya que tenían que estar casados, tener un bien inmueble, ser mayores de 22 años, también saber leer, escribir y ser religiosos, ¿no? Uh-huh. En esa potestad es donde a los curas no los tenían a los indígenas como padres adoptivos, digámoslo así, porque los tenían a los indígenas como personas no muy...
2: Como esclavos.
0: Exacto,
2: claro, aparte decían que no eran cultos por la religión que ellos traían, ¿no? Y que era muy diferente a la que nosotros teníamos. Porque, como saben, nuestros antiguos, nuestros antepasados en sí adoraban también a lo que es la tierra, los animales, exacto. Porque eran los que proveían.
0: Y exacto, y la religión juega un papel muy importante, digámoslo también, y también muy devastador, ya que en la época del Huasipungo no... Tenían que los trabajadores indígenas laboraban la tierra porque mientras más pagaban a sus patrones, más se acercaban a Dios. Y ahí era una total vulneración de derechos hacia la comunidad indígena o pueblo indígena.
2: Sí, como menciona Semi acerca de Andrés Bello, y como que originalmente él redactó el estilo de constitución chileno, y aunque este código también, bueno, nos dice que este código tenía influencias con el código napoleónico, y como sabemos, este era un poquito más laico. Entonces, Ecuador se adaptó para mantener esta herencia religiosa, y que es muy importante lo que mencionas del matrimonio, porque como nosotros sabemos, en la actualidad el matrimonio puede ser tanto un acto civil como lo puede ser religioso. Muchas personas van al registro civil, se casan, firman el acta, pero para muchas personas también es muy importante ir a la iglesia, casarse bajo la presencia de Dios, y eso también cuenta para ellos. Pero como sabemos, también el divorcio es otro trámite especial, ya que ya no es solamente ir al registro civil, pedir el divorcio, hacer lo necesario, no, sino que ahora tienen que literalmente también mandarle al Papa una como tipo explicándoles la razón por la que se quieren separar.
3: Y es muy difícil como tal separarse de lo religioso, porque imagínense una carta llegar al Papa.
0: Sí, es muy controversial esos temas. Claro, hoy en día, pues el matrimonio, de acuerdo a la Constitución, ahora es un contrato social entre dos personas.
2: Correcto.
0: Entonces ya no es como que antes se juntaban y se quedaban así, decían así, pegue maridito.
2: Así decían, ¿no? Y así eran, chicos, de verdad, y por eso podemos decir que el Estado Católico Antiguo tiene gran influencia en el derecho, porque durante muchos años el Ecuador fue profundamente ligado a la iglesia. La religión, no solamente guiaba la vida espiritual de las personas, sino también las leyes, la educación y las decisiones políticas. Aquí la iglesia tenía gran autoridad en asuntos, como lo dijimos, el matrimonio, pero como es la enseñanza, los registros de nacimiento, porque solían decir que tenga nombre de Pedro, que se llame Pedro, ¿cómo se ve? María, que se llame José. Entonces, tenía gran influencia en las decisiones que tomábamos.
0: Sí, hay un dato muy importante, lo leí en un libro, no recuerdo muy bien, pero los nombres que se tienen hoy en día son impuestos por la religión misma. Por ejemplo, aquí en Ecuador, que saben muy bien que está constituido por 18 pueblos y 15 nacionalidades, ¿no? Por ejemplo, en cuanto a los apellidos Shuar, siempre se han distinguido que son apellidos muy diferentes a los nuestros, a los que tenemos, ¿cierto? Son como tipo Cayuc o Cují, ¿no? Esos nombres, esos apellidos que ellos tienen, lo impuso la religión católica, ¿ya? Ellos llegaban y en el momento cuando ya los evangelizaron, los cristianizaron, ¿no? Venían y preguntaban el nombre, porque los nombres de los Shuar eran dependiendo a la actividad que hacían, si eran buenos para cazar monos, eran buenos para el cultivo o buenos para coger algún tipo de semilla. Entonces se ponían un nombre de acuerdo a la actividad que hacían. Y en cuanto a la religión, llegó el padre, entonces creo, ¿cómo te llamas? Me llamo Cuji o me llamo Cayú. Buscaba un nombre en la Biblia y decía, te vas a llamar con un nombre bíblico.
2: Claro, Pedro, Juan.
0: Ajá, exacto.
2: Sí. Emi, ¿tú qué opinas respecto a esto?
3: A mí me gustaría saber un poquito más. O sea, en mi opinión, Creo que, asimismo, como tú nos mencionas, la religión también limitaba derechos. Porque si nosotros nos vamos hacia el tiempo de atrás, nos damos cuenta que la religión limitaba derechos como la libertad de expresión, la libertad de elegir. Era una desigualdad. Y, como tal, a mí me gustaría saber ahora cómo es la separación de la religión con el Estado, o cómo se da. ¿Qué nos puedes comentar tú, Naomi?
2: Y tienes mucha razón, ya que con el paso del tiempo las ideas de libertad, igualdad y derechos de los ciudadanos empezaron a salir, empezaron a expandirse, y gracias a filósofos e intelectuales también fue que se ayudó un poco, ¿no? Aquí viene John Locke, quien defendía la libertad, el pensamiento y la tolerancia. Jean Rousseau también fue uno de los que impulsó también acerca de la soberanía popular, y aquí entra nuestro queridísimo Eloy Alfaro. Luego de mucho tiempo entra nuestro queridísimo Eloy Alfaro, y cómo Ecuador se vuelve un estado laico, y aparte con nuestra constitución del 2008, como les mencionábamos, que fue en Montecristi, ya fue reconocido como Ecuador un estado de derechos, ya no de derecho, de derechos, y laico. Entonces, este es uno de los personajes más importantes, ya que él fue el líder de la revolución liberal. Alfaro impulsó en sí la separación entre la iglesia y el estado. Esto fue, como él decía, para modernizar al país. Durante su gobierno se establecieron medidas como la creación del registro civil, el matrimonio civil, la educación laica, es decir, que se puede elegir. Y igual tenemos en nuestra constitución que nadie puede ser discriminado por su orientación sexual, religión, partido político. Entonces, nuestra constitución del 2008 es mucho más garantista que otras constituciones que hemos tenido. Igual, muchas personas comentan de diferentes países que Ecuador tiene una constitución demasiado garantista, a diferencia de otras. En Estados Unidos tenemos la pena de muerte, en Ecuador no, así como se prevé opciones para la persona privada de libertad, que también que no tenga, por ejemplo, esto de llegar a la pena de muerte, ¿no? Entonces, nuestro estado sí es muy garantista. Tenemos que agradecer mucho eso, que nuestro estado es muy garantista, a diferencia de otros. Y aquí estos cambios que ayudaron al Ecuador, fue por eso que se dejó de tener una religión oficial y se pasó a ser un estado laico donde todas las personas podían libremente elegir sus creencias.
3: Entonces, sí. Prácticamente el estado laico viene siendo como un árbitro, Naomi, porque aquí más o menos no elimina la religión, si ustedes se dan cuenta, pero evita que una sola fe tenga el poder de decidir por toda la sociedad. Así se protege la libertad de creer y también la libertad de no creer.
2: Correcto. Por eso la separación de la iglesia y el Estado en sí representó un cambio histórico en el Ecuador, y pasamos de un modelo en que la religión influía muchísimo a ya un gobierno y un Estado en derechos, libertades y participación ciudadana, que es muy importante. ¿Tú qué opinas, David?
0: Pues sí, también debemos tener en cuenta que también tenemos la libertad de creer o no. En un cierto aspecto, el derecho a elegir una religión o como no elegirla sin ser castigados o legalmente, digámoslo, puestos una sanción. La libertad de religión es un derecho fundamental humano donde tú eliges como persona si eliges creer o no, o juntarte a una religión o no juntarte, y tampoco te pueden obligar a o castigarte por tus creencias, ¿no? Por ejemplo, les tengo una pregunta. ¿El Estado puede imponer, puede poner límites a la religión?
2: Claro que sí, el Estado puede poner límites a la religión, y aquí es muy importante porque decían antes que la religión era, o el Papa era, bueno, eso les hablo de tiempos, en el que él era el que podía castigar. Por ejemplo, si robaban, lo llevaban porque decían que estaba endemoniado, le hacían un exorcismo. Y yo leí libros y les juro que yo me quedaba impactada de cómo la religión impactaba tanto, ya que se creía que era más bien algo de, es que no, él está endemoniado, por eso hace esos actos. Actualmente sabemos que no es que está endemoniado, sino que necesita otra medida. Exacto. Pero decían en esos tiempos que solamente se tenía que hacer un exorcismo y esa persona no iba a volver a robar, no iba a volver a matar, no iba a volver a pegar. O sea, se le iba a quitar todo con el exorcismo. Actualmente, como sabemos, si tú matas, el Estado prevé medidas, y obviamente aquí ya viene el Código Orgánico Integral Penal, que es uno de los códigos más importantes para mí, lo amo con mi vida. Aquí ya nos dan las medidas o qué se necesita hacer cuando tú cometes un delito, cuando una persona delinque. Y creo que también es muy importante, ya que gracias a estos artículos y gracias a las penas privativas de libertad, muchas personas pueden decir, ok, si robo, si mato, ya no me van a hacer un exorcismo. O sea, voy a ir a un centro de privación de libertad y no voy a salir por tanto tiempo. Aunque sí nos falta que las personas conozcan un poquito más, ¿no?
0: Sí, exactamente. O sea, el Estado en sí sí puede, pues, permitir ciertas cosas, pero en casos muy específicos. Por ejemplo, si están, si una práctica religiosa afecta la salud o la seguridad o también los derechos de las demás personas, el Estado puede intervenir. Pero siempre y cuando estas restricciones sigan unas normas claras, que estén escritas en la ley, que también no sean discriminatorias, y también también buscan la expresión social, ¿no? Imaginemos una cosa también aquí, algo muy importante. Imaginemos que hay grupos de personas religiosas que se juntan en reuniones mientras escuchan música, pero en altavoces. Y sí, hay los vecinos, ya saben que siempre nos quejamos como vecinos, pero en este caso solo quieren inexcluir a las personas o al grupo religioso menos numerario o también menos popular. Esto sería algo injusto, ¿no es cierto?
2: Correcto. Y ahora yo creo que entremos a un tema muy importante, como es la neutralidad estatal en la actualidad.
0: Sí, me parece muy importante.
2: ¿Qué les parece ese tema? Ya que la neutralidad estatal significa que el Estado no debe favorecer, como lo mencionaste, ni perjudicar a ninguna religión, creencia o postura no religiosa.
3: Claro, o sea, el Estado no es que sea enemigo de la religión como tal, sino que se posiciona desde un punto imparcial, que garantiza que ninguna creencia religiosa se imponga ante las leyes civiles de un país. En mi opinión, creo que aquí se hace un contraste más positivo y negativo. En lo positivo, podríamos hablar que desde esta neutralidad se convierte en un escudo más bien protector para nuestra libertad de conciencia, permitiendo que el Estado legisle basándose en una ética, una ciencia y hasta en los propios derechos humanos. Sin embargo, si hablamos desde el contraste negativo, pues esta misma neutralidad genera tensiones profundas. Cuando leyes civiles sobre temas de vida o de autonomía chocan frontalmente con los dogmas religiosos. En definitiva, creo yo que la neutralidad estatal es la garantía de que el Estado se encuentra para favorecer a las personas y no más para favorecer a un solo grupo de personas, tanto lo religioso o cualquier otro.
0: Sí, bien existen, pues leyes deberían aplicarse de igual manera para todos, ¿no?
2: Correcto. Aquí tenemos como que un reto, porque sin embargo, en la práctica se podría decir, la neutralidad estatal enfrenta retos, como lo mencionaste, Emily, especialmente con temas del aborto, el matrimonio, convicciones religiosas, en la educación sexual. Esto genera un fuerte debate, dependiendo como el tema que sea, entre las convicciones religiosas y los derechos constitucionales. Como sabemos, cuando se habla del tema del aborto, muchas monjitas o personas que son religiosas llegan a decirte que no, que ella es una vida. O sea, te dan todo lo que ellos saben desde la fe, desde la religión. E igual la Constitución no aprueba, y el Código Orgánico Integral Penal solo aprueba en ciertos casos el aborto, y hay pena para la persona que aborte, para la persona que obligue a abortar a la mujer. Es muy importante. Yo espero poder tener en otro momento, en otro espacio, esta conversación, porque como les digo, me encanta el Código Integral Penal. Pero yo creo que el desafío del Estado consiste en tomar decisiones basadas en la Constitución, el interés general y los derechos humanos, sin imponer esta visión religiosa específica.
0: Sí, también hay un tema muy importante, que también hay límites de creer o no. Como la ley a veces obliga a una persona a hacer algo que está en contra de su fe o de su religión. este tema de la unión de la religión con los derechos humanos es un tema de múltiples debates, luchas sociales, ¿no? También la búsqueda de la justicia o la verdad. También aquí hay este tema en un artículo, en el artículo 18 de la Declaración Universal de los Derechos Humanos, protege la expresión de pensamiento, conciencia y religión. Esto significa que las personas pueden elegir creer o no creer también, pero también también pueden cambiar su religión libremente. A lo largo de la historia hay muchas personas también que han luchado contra estos temas, como Mahatma Gandhi, que impulsó la liberación de la India mediante la paz y el hinduismo, ¿no? La ONU reconoce que los religiosos pueden impulsar a personas a poder ser gestores de paz, digámoslo así. También hay conflictos, no siempre la religión siempre va a ir de bien con la mano, con los derechos humanos, siempre hay unos conflictos. También tenemos en ciertos países donde no pueden utilizar el velo como en Europa, por ejemplo.
3: Y aquí a mí me surge una inquietud, David. ¿Cómo se relacionan esas restricciones que se dan o prohibiciones? Pongámonos en el ámbito de la mujer. ¿Cómo se dan, por ejemplo, en el país de Irán?
0: Bueno, Irán se basa en la constitución islámica, de la República Islámica en Irán, que fue adoptada en 1979 y fue como reajustada en 1989 también. Bueno, ahí ellos, su constitución aún se basa con el tema religioso. En el artículo 2 dice que la soberanía es estrictamente de Dios y el Estado debe obligar a cumplir esos mandamientos. Entonces, también esa constitución pone al hombre sobre encima de la mujer. A la mujer es como que tiene que estar sumisa al hombre.
3: Correcto. Según muchos libros y bueno, situaciones que he visto, es que las mujeres tienen que siempre estar con su hijab, ¿no? Que les cubre lo que es el cabello, porque dicen que no lo pueden enseñar el cabello a cualquier persona, es solamente a Dios y con el que se casa, pero con la bendición de Dios, y solamente enseñan casi los ojos.
0: Exactamente.
3: Siempre llevan vestidos súper largos, oscuros. Por ejemplo, nosotros tenemos la libertad de, si queremos ponernos un traje de baño para ir a la playa, a la piscina, lo podemos hacer. Ellas no, ellas tienen que seguir utilizando sus vestidos largos porque no pueden dejar ver su cuerpo. El hombre cuando camina va adelante y la mujer va atrás.
0: Pero también hay muchas controversias donde también están prohibiendo eso, ya que a través de eso, como conocen bien los musulmanes, sí, los tienen catalogados como terroristas. O sea, no sí, todos, pero la mayor, en parte de su mayoría sí, ya que ellos como pretexto tienen a Alá como su representante o su Dios omnipotente. Sí, bueno, Alá es Dios en hebreo, ¿no? En su idioma. Pero esto es como que los meten a los niños, tienes que hacerlo esto por Alá, y entonces es muy controversial.
3: Correcto. Como tú dijiste, las personas pueden expresar su religión mediante su vestimenta, ceremonias, símbolos que ellos tengan. Y es muy importante la libertad de creer o no. Eso está en cada uno de nosotros. La ley, el Estado, no nos lo prohíbe. Nosotros tenemos esa libertad de elegir qué religión queremos adoptar. Y si no queremos, también estamos en todo nuestro derecho. Y para finalizar ya nuestro primer segmento, vamos a dar cada uno una pequeña conclusión. Así que, para mí, creo yo, y mi opinión, la religión y el derecho son como un matrimonio por conveniencia. Tienen una conexión positiva porque la fe nos da los primeros valores morales, nuestras costumbres, nos habla también de los valores de justicia y que hoy protegen a nuestra humanidad. Pero por otro lado tenemos un choque que es totalmente todo lo contrario, y es inevitable cuando el dogma intenta interponerse ante los derechos que nosotros tenemos como personas, limitándonos como tal. Como todo lo que nosotros hemos venido platicando en esta charla, nos damos cuenta que el derecho sí, perdón, que la religión sí nos ha limitado algunos derechos.
0: Sí, bueno, como conclusión final, me parece muy bien que tuvo que separarse la religión de tanto de lo político, digámoslo así, porque puede existir un caso donde no, digamos, como en la antigüedad dijo Jesús, ¿no? Que le lance la primera piedra el que no ha pecado. Entonces, si una persona comete un delito aquí y queda absuelto de eso, no sería justo. Entonces, esa sería mi conclusión.
2: Correcto, como tú dices, hay que tener un gran equilibrio entre la religión y la ley, ya que esto nos ayuda a respetar la libertad individual de cada uno y sobre todo a que las creencias no afecten los derechos de nadie. Así que te damos paso, Voz de Radio.
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5: 16:30.
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2: Y estamos muy gustosos de enseñarles a nuestra invitada especial para nuestro segundo segmento. Tenemos ya aquí a nuestra abogada Joana Quispe. Muchísimas gracias por estar aquí el día de hoy con nosotros, por haber aceptado esta invitación. De antemano agradecerle por todos quienes conformamos el Club de Derecho para No Abogados. Es un placer tenerla aquí.
0: Buenas tardes, doctora Joana Quispe, pues el día de hoy tenemos un tema muy importante que está en una controversia y comentarios divididos por ciertas personas, ¿no? Como es la eutanasia en infantiles. Esperemos que nos pueda aportar mucho con su punto de vista más jurídico en este tema. por favor.
5: Muy buenas tardes a todos quienes nos escuchan desde los distintos medios que se transmite Radio UNL. Asimismo, felicitar al Club de Derecho para No Abogados. Realmente son un grupo de jóvenes que inspira. Y bueno, pues yo también estoy aquí, Naomi, Emily, David, pues para contribuir un poco, tratar de hablar en un lenguaje sencillo y un tema muy polémico, porque como ya lo mencionaron, es muy dividido los criterios que existen, y ya dentro de cada una de las perspectivas que existen también hay como que límites, hasta aquí apoyo y después ya no. Entonces,
3: muy buenas tardes, doctora Joana, un gusto tenerla aquí para mí. Y antes de entrar un poquito a este tema, a nosotros nos surge la inquietud como tal, y me gustaría planteársela a usted. ¿Qué podría pensando, qué podría más bien que está iniciando como tal dentro de Canadá? En otras palabras, quiero que nos explique usted qué es exactamente lo que se está proponiendo en Canadá ante este tema que es la eutanasia infantil.
5: A ver, lo primero que tenemos que analizar es que son países desarrollados y el tema de la eutanasia tiene una connotación muy delicada al momento que se llega a legislar. De hecho, existen varios investigadores que dicen que a los legisladores y a la sociedad como tal no les gusta hablar de estos temas tan sensibles. Pero ¿qué sucede en Canadá? Es uno de los pioneros en legalizar el tema de la eutanasia. No se está hablando actualmente todavía la eutanasia en infantiles, pero hay un por qué tal vez se pudo haber tergiversado la información y hoy en día estar hablando de aplicar estos procesos en infantiles. Es porque, como ya les decía, es uno de los pioneros en legalizar la eutanasia para personas mayores de edad. Pero luego de este elemento, ya para el 2025 ellos tenían previsto que se estaban desarrollando casi cerca de 100,000 eutanasias, ya iban a llegar a un límite. Entonces ellos establecían que, o los críticos han establecido que es una tendencia de crecimiento increíble y se está, ellos no toman las decisiones tal vez desde una perspectiva jurídica, sino que investigan antes de tomar una decisión. Entonces lo que pasó en el 2026 es que un centro delegado de investigaciones está analizando por qué el crecimiento de la eutanasia, que llega a ser pues un número bastante grande, es el 7% de las causas de muerte, digámoslo así, en Canadá. Y dentro de estos datos resulta importante cuestionar el por qué no niños. Son personas, son sujetos de derechos, y pues la eutanasia nace como un derecho, el derecho a morir dignamente, que forma parte pues ya de todos los organismos internacionales. Ecuador también lo ratificó en una sentencia que tenemos de la eutanasia activa, pero hay límites. Todavía el Congreso y las autoridades de los del Ministerio de Salud de Canadá no ha confirmado que se esté planificando en niños, pero las investigaciones sí están tomando desde el 2024, me parece, información de los niños, pero es a través de metodologías de investigación para luego determinar resultados y recién presentar la posibilidad, no ya para aplicarlas.
3: Doc, perdón que lo moleste, Países Bajos y Bélgica, respecto a este tema de la eutanasia, utiliza el término de menor maduro. ¿Nos podría explicar un poquito a qué se refiere este término?
5: Bueno, yo creo que siempre la legislación tarda un poquito en actualizarse en términos. Algo que siempre les digo a mis estudiantes, el término menor es incorrecto utilizarlo, pero lo vemos aplicado hasta en sentencias, no es solo aquí. La palabra correcta es menor de edad, pero a ellos cuando se refieren a maduros se refieren estrictamente a los adolescentes. No se refieren a personas, tal vez a niños de entre 0 a 12 años, sino de 12 años hasta los 18 años, los cuales, pues como ya conocemos, de 0 a 18 años no tienen capacidad legal en la toma de decisiones, sino se rigen a través de sus representantes legales, que por lo general son sus progenitores o la persona que ha sido encargada de la tutela.
3: Doc, y una pregunta a mí ahorita me acaba de surgir. Cuando una persona de 12 a 18 años, ¿puede realmente entender lo que significa morir y en qué puede consistir más su decisión?
5: A ver, primero la eutanasia es cuestionada. lo que les decía, hay grupos a favor de la eutanasia y hay grupos en contra de la eutanasia. Y nace ya desde las primeras legislaciones como el derecho a morir dignamente, porque solo quien padece una enfermedad y quienes están a su alrededor pueden comprender la magnitud del dolor, la desesperación y también el desgaste económico y emocional que pueden sufrir las personas que están a su alrededor. Entonces nace como un derecho, hablando solo jurídicamente, que es la parte que yo puedo explicar, nace como un derecho, y los cuestionamientos jurídicos vienen de por qué aislar a este grupo de personas si también constituyen un grupo de personas y más que nada un grupo vulnerable. Cuando hablamos ya de la madurez para la toma de decisiones, es cuando surge la inquietud, dicen son adolescentes, pero recordemos que la Convención de Derechos del Niño, que incluye a los niños y adolescentes, nos establece que en todas las decisiones que se verse sobre sus derechos, es importante escuchar la opinión de los menores de edad. Entonces, en procesos tan, quiero decir fáciles, pero menos complicados como la tenencia y la patria potestad, a ellos se los escucha y se toma la decisión no solo con lo que ellos quieren, sino en virtud de qué, de lo que más le favorece al menor. Ahora, el dolor que se padece durante un proceso de enfermedad no es algo que nosotros lo vamos a poder ayudar, lo vamos a poder asistir. Incluso hay enfermedades, como el caso del adolescente Mateo en Colombia, que yo les digo, es un párrafo de descripción de los padecimientos que tiene, ¿ya? Es un párrafo, y los dolores, incluso con los medicamentos más fuertes que disponemos, no se pueden solventar. Y ahí nace, pues, el tema un poco, ya vamos a valores, lo piadoso, qué tan conveniente es para la persona, y jurídicamente se valora sobre la autonomía. El hecho de que sea una persona de 12 años no quiere decir que no tiene autonomía y a decidir sobre su cuerpo, qué hace, y más que nada en momentos tan complicados. Algo que quiero agregar aquí a nuestra audiencia es que los procesos de eutanasia no son tan sencillos como a veces decimos, les vamos a dar muerte, sino que se cumplen una serie de requisitos. Las distintas legislaciones tienen comités donde están, de entre los que me acuerdo, es un abogado, un psiquiatra, un psicólogo clínico, una persona que se encarga de analizar cuestiones de la vida, me disculpan, se me olvidó el término, un trabajador social, y recibe todo este apoyo. Ahora, lo que se cuestionan es la alternativa de qué tan efectivos son los cuidados paliativos, y hay una crítica referente a que el Estado puede, todos los estados, no el ecuatoriano, porque esa es otra situación, pero que los estados a veces pueden estar tomando la eutanasia como un elemento para deshacerse de ciertos grupos poblacionales, y es por ahí donde se refuerza. Pero en sí, y ya para concluir y no extenderme demasiado, la autonomía, el derecho a tomar sus decisiones y el tema de la dignidad humana.
2: No se preocupe, mejor que nos cuente todo lo que usted, denos todo su conocimiento. Es muy importante porque, como usted lo menciona, hay una enfermedad que a mí se me ha hecho muy complicada, en TikTok, sobre todo en redes sociales, se llama piel mariposa, es decir, que se les empieza a levantar todo lo que es la piel, y es como si tuvieran quemaduras, y obviamente yo creo que vivir con eso diariamente a un niño le tiene que causar muchísimo dolor. Por eso de aquí nace mi pregunta también, ¿quién puede decidir la eutanasia en este caso? ¿Podría ser el menor, los padres o el Estado? ¿O es un conjunto de todo?
5: Ya, a ver, es muy interesante su pregunta, porque toda persona menor de 18 años no tiene capacidad legal para tomar decisiones. Es por eso que incluso en Ecuador, en la sentencia de la eutanasia, se declaró solo para personas mayores de edad, y la eutanasia exclusivamente la activa, ¿ya? Entonces, ¿qué sucede en esta situación de los menores de edad? Es que ellos, hay algunas legislaciones como Países Bajos que no toman en consideración el criterio de los padres. De igual manera sucede en Colombia, les comento, es uno de los países que tiene legislado y reglamentado con cuestiones muy claras referente a la eutanasia, y obviamente también tiene críticas al país, pero como les decía, aquí viene, ya depende de cada legislación, donde a partir de la autonomía personal, dicen que los padres en esta situación no estarían facultados para la toma de decisiones, sino que es la persona, porque es la persona la que padece ya la enfermedad, los estragos, e incluso pues a veces hasta las malas prácticas médicas o los malos diagnósticos. ¿Y por qué se cuestiona a los progenitores? Porque al momento de la toma de decisiones, los progenitores pueden pensar, primero, cuestiones religiosas. Segundo, cuestiones sentimentales. O sea, yo no quiero tomar esa decisión porque es mi hijo, no quiero verlo morir y tal vez siento como que lo estoy matando. Pero también puede que exista temas que ya pueden llegarse incluso a constituir delitos. O sea, yo para no gastar o como una medida media extraña en contra, puedo tratar de atentar. Entonces, dejar la posibilidad de querer vivir o no querer vivir a un tercero es algo muy o demasiado complicado, y por eso es necesaria la toma de decisiones a los adolescentes.
0: Oh, muy bien. Bueno, vamos a adentrarnos un poco más en el ámbito con el Estado ecuatoriano también. En Ecuador la reciente sentencia habla de consentimiento libre informado, ¿no? De las personas. ¿Cómo se aplica esto en recién nacidos, la eutanasia infantil sería posible en Ecuador hoy?
5: A ver, lo primero, la sentencia, como les decía, la ecuatoriana, solo aplica la eutanasia activa, porque hay tres tipos o formas de acabar: la activa, la pasiva y también la muerte asistida o el suicidio asistido, ¿ya? Son tres. En el Ecuador solo se ha regulado la eutanasia activa. ¿Cuál es la eutanasia activa? Cuando un médico le proporciona, le inyecta, podríamos decir, o suministra un medicamento letal que acaba con la vida de la persona, primero, y solo se aplica para mayores de edad. Ahora, el consentimiento libre e informado consiste, y yo lo podría traducir como un derecho que tiene la persona. Primero, la libertad de decidir si quiere, pero para decidir tiene que estar debidamente informado de cuál es el procedimiento, cuáles son las alternativas, incluso pues hablar de los tratamientos, cuidados paliativos, cuál puede ser la extensión de la enfermedad, las posibles causas, consecuencias, pero también las alternativas que tiene para esa situación. Entonces, eso es referente al consentimiento libre informado y el tipo de eutanasia que se aplica en el Ecuador. Antes de que se genere la inquietud de qué es la eutanasia pasiva, en cambio, esta se refiere a que los médicos retiran todos los medios de subsistencia que lo mantienen vivo al ser humano. Entonces, digamos que yo estoy con oxígeno, entonces procede a retirarlo. ¿Ya? Y el suicidio asistido, en cambio, consiste en un procedimiento médico en el cual le suministran un medicamento para que la persona misma se llegue a suministrar, y pues con esto automáticamente también se acaba con la vida. ¿Cuál es la importancia de regular estas situaciones? Primero, que antes de una aceptación, detrás de ello hay investigaciones y un proceso mediante el cual se acredita que la persona está en la capacidad para poder decidir, ¿ya? Y luego, pues, también aquí yo digo, es necesario regular ciertas cosas, porque ya la persona no va a tomar solo, como es los problemas de suicidio que hoy en día tenemos, que ese es otro fenómeno totalmente alejado a lo que estamos hablando, pero la persona tiene alternativas de tratamiento. Entonces, eso es lo importante que tenemos que considerar, y nuevamente para todas las personas que nos sintonizan, solo la eutanasia activa está regulada en el Ecuador.
2: Doc, yo quería, perdona, hacerle una pregunta que me estaba dando vueltas en la cabeza, como dijo, acerca de que por intentar quitarme los gastos, aplican la eutanasia. ¿Cómo se puede evitar el abuso o un error irreversible, por ejemplo, de que la persona no deseaba, se tomó la decisión y le aplicaron lo que es la eutanasia.
5: Ya. A ver, los errores son cuestiones que se tienen que observar dentro del procedimiento. Si se detecta que fue una alteración, digamos, yo como familiar de una persona que estaba en una situación de una enfermedad terminal, influí, me salté ciertos pasos y hablé con el médico. Ya, para poder generar esta coerción, podríamos ya recaer en un tipo penal que se llama el homicidio. Porque recuerden que este es todo un proceso, nuevamente insisto, en el cual a la persona se la prepara, se la informa y finalmente decide si irse por la eutanasia o no.
3: Doc, usted mencionó algo acerca de las enfermedades y a mí me trae la duda las enfermedades mentales. ¿Personas que tienen esto tienen la capacidad de decidir como tal o no?
5: A ver, en el Ecuador el tema de las enfermedades mentales no se ha regulado. En Colombia sí tenemos ya una regulación, ahí lo único que no se aplica es en menores de edad de 0 a 5 años y prácticamente de 5 años en adelante tienen permitido muchas cuestiones. Es por eso que hay crítica y también hay valorización hacia el país, pero tendríamos que identificar los casos. Referente a las enfermedades de salud mental, como la depresión, la ansiedad y otras que están, no la esquizofrenia, pero todas estas, ya Canadá, que es el caso que ustedes inicialmente plantean, ellos dicen que no hay investigación suficiente para poder tomar o decidir si se aplica en esos casos. Entonces, lo que es Canadá está esperando y algunos países también están a la espera, pues, de que los científicos hagan investigación para ver si las personas con enfermedades de salud mental están realmente preparadas para qué, para tomar esa decisión. Adicional a esto, en el tema de la muerte digna, tenemos que considerar que para poder aplicar la eutanasia se considera que la persona tenga un daño grave e irreversible, tenga un sufrimiento y el sufrimiento puede ser, hablan de psicológico y físico, ¿ya? Y ahí es donde abre la puerta que posiblemente más adelante se regule. Y el otro elemento es lo que ya me habían preguntado referente al consentimiento libre e informado.
2: Doc, perdón, veamos una situación hipotética, ¿no? Para que usted nos pueda dar su criterio, por ejemplo, un bebé que nace con una enfermedad, digamos, súper grave, en la que le causa muchísimo dolor, estamos hablando de un bebé que no puede soportar solo eso, no hay cura, y le dicen que capaz y máximo tenga tiempo de vida, 1 mes, 2 meses, aquí también se podría plantear los límites de la eutanasia en estos casos, o...
5: Vamos a comentarlo. Los médicos, ni los padres, los familiares, los cuidadores, no pueden tomar una decisión de esa magnitud porque se arriesgan a ser sancionados, o lo más viable sería el homicidio, procesados a través de fiscalía y un tribunal y luego pues se los sentencia. Entonces no es probable. Sin embargo, como existen casos donde se empieza a tramitar en escalas, yo quiero esto que quede claro, muchos procesos un poco complejos no nacen simplemente de la idea del legislador, sino que casos como estos, que en la mayoría de países han sido las cortes constitucionales las que se arriesgan a hablar un poco de este tema, nacen de situaciones situaciones particulares, que es la enfermedad. Entonces ahí es donde se necesita analizar, y para el caso que usted me dice, primero la decisión tendrían que tomarla los padres, porque es una persona que no puede expresar su voluntad, tendríamos que pasar por un comité donde se analice y se realice un peritaje de que efectivamente no va a poder esta persona sobrepasar ese límite de vida, y pues lo que se haría, yo creo que hablaríamos de una eutanasia activa o en el peor de los casos una pasiva. Recuerden que hay personas que tan solo con retirarles el oxígeno automáticamente dejan de existir.
2: Doc, otra pregunta muy importante que queremos hacerle es, por ejemplo, que si una familia ecuatoriana tiene así a su hijo que está enfermo y decide viajar a otro país donde tengan legalmente regulado todo acerca de la eutanasia, ¿tiene alguna consecuencia legal al regresar o está totalmente aceptado?
5: Aquí debemos recordar uno de los principios del derecho, pues todo se debe a la circunscripción territorial donde se encuentra. Entonces, ¿qué es lo que sucede? ahí haría, si se permitiese aquello, hablaríamos de un turismo extraño que se llegaría a generar. ¿Por qué? Porque yo debo comportarme o yo debo hacer lo que en ese territorio a mí me permite. Ya, entonces, ¿qué pasa? Yo soy ecuatoriano y compro un pasaje de turista. Yo voy allá y ahí existen las reglas. Y les comento, el tema de asistencia ya en, por ejemplo, en Países Bajos es bastante complejo. El niño tiene que tener un acompañamiento de largos periodos con su médico, tiene que tener el diagnóstico. Jamás podría ir con el diagnóstico del ecuatoriano y ya le van a aplicar, así como que compro una pastilla y ya. No, y entonces no podría. Ahora, yo creo que los padres tendrían que nacionalizarse, el niño tendría que vivir ahí durante recibir tratamiento y luego solicitar este derecho, pues que en ese país sí se regula y aplicar. Decir que va a tener consecuencias acá difícilmente, por lo cual les digo, porque se juzga lo que se comete en el territorio. Sin embargo, existen cuestiones éticas que sí podrían ser susceptibles del debate público. Recordemos que hoy en día las redes tienen un gran impacto y lamentablemente está pasando cosas muy desagradables, sí, con lo que se publica en redes sociales. Entonces podríamos tener la muerte dentro de redes y de los medios de comunicación.
3: Doc, y para cerrar un poquito ya este segmento, bajo su experiencia, me gustaría saber si el Ecuador está más cerca de aceptar la eutanasia en menores o no es realista esto a corto plazo.
5: Ya, a ver, lo primero, recordemos antes de contestar que el Ecuador es un país históricamente religioso, podríamos decir. Tenemos gran parte de la población que pertenecen a distintas religiones, pero que en sí tienen un punto de encuentro cuando hablamos de aborto, cuando hablamos de eutanasia, donde ellos respetan la vida, dicen que la vida es un don que se nos ha entregado y que por lo tanto tenemos que esperar hasta cuando ya nos llegue la hora y ahí recién tomar cualquier decisión. Entonces, primer criterio que yo consideraría es que el Ecuador todavía tiene, veo en debates, muchos grupos de la iglesia. Y ahora yo sí digo, en cuestiones jurídicas hay que saber diferenciar. Una situación es mi libertad de religión, mi libertad de culto. Yo les digo siempre a mis estudiantes, ustedes pueden creer en la iglesia satánica, la Testigos de Jehová, cristianos, lo que ellos desean, pueden ser ateos, agnósticos, sí, pero esa es la libertad personal que yo tengo. Yo puedo padecer cualquier tipo, incluso de enfermedad, pero si por mi convicción religiosa no quiero aplicarla, pues no la aplico, porque es mi vida, es mi decisión. Pero querer imponer cuestiones religiosas sobre toda una población es muy complejo. Ahora sí hay países donde pasa eso y cuestiones más sencillas. Entonces, el primer elemento de Ecuador hay que considerar eso, su cultura. Y que existe en todos los debates de cuestiones de esta naturaleza, vamos a encontrar a los grupos pro vida. Ahora, el otro elemento que tendríamos que analizar, y ahí yo ya no emitiré criterio, es si realmente estamos con el personal médico, los medios necesarios, los profesionales realmente capacitados para afrontar este tipo de situaciones. Y lo tercero es, pues, en lo que se centra realmente, cuáles son las preocupaciones que hoy en día existen para el país. Entonces, yo creo que dentro de la agenda no es una prioridad hablar de eutanasia para jóvenes, para menores de edad. No creo que esté dentro de la agenda de que hay personas que quieren hablar sobre estos temas, como los abogados que se encargan de defensa de niños, sí hay. Pero son grupos pequeños que están realizando activismo de alguna manera. Pero, como les digo, todos estos elementos me llegan a mí que a pensar, esto ya es totalmente personal, que todavía así se llegase a debate algún proyecto, no se va a ir más allá por la fuerte presión social que va a existir dentro del país. Es una conmoción que no ha sido todavía tan investigada, como les decía, y que amerita mucha madurez al momento de tomar esas decisiones.
2: Doc, de verdad, nosotros estamos muy agradecidos de haberla tenido el día de hoy con nosotros. Ha sido un tema en el que nos ha abierto un mundo diferente con todos sus criterios, sus aportes, de verdad, y espero que igual, de igual manera, todas las personas que nos estuvieron escuchando, viendo a través de las diferentes plataformas, como ustedes saben, aquí intentamos que puedan entender un poquito más de los temas que se ven en redes sociales. Como usted lo mencionó, redes sociales, ahora es todo. Entonces las personas se confunden, o bien las confunden, o bien llegan a tener algo claro, pero por lo general confunden. Entonces por eso estamos aquí el día de hoy, para que nos ayude, y le agradecemos muchísimo por todos sus criterios, sus opiniones, y sobre todo por todo su conocimiento.
5: Sí, igualmente yo les agradezco a primero al Grupo de Derecho para No Abogados, también a las autoridades de nuestra institución, a la institución misma, pues, y a todos aquellos quienes permiten este espacio, que son pues sus radioescuchas, los que sus fans que están dentro de las redes, y pues espero que por ahí estén también mis alumnos que por ahí me ofrecían estar conectados, decían voy a escucharle, entonces voy a ver qué tal.
3: Sí, mi doctora, muchísimas gracias por estar aquí en este diálogo. Como tal, ha sido muy importante, nos ha llenado a nosotros de conocimiento, igualmente a nuestros oyentes.
0: Sí, muchas gracias, doctora, por esta información, y pues agradecer también por el espacio que me han brindado este día aquí en la radio. Y ya saben, muchachos, síganos los que no nos siguen. Estamos como Derecho para No Abogados en Instagram, Facebook, TikTok, X, en una plataforma web también, si no me equivoco.

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1: Son las 11 de la mañana, 2 minutos.
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1: Son las 11 de la mañana, 4 minutos.
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0: días con toda nuestra audiencia. Hoy miércoles 6 de mayo les damos la más cordial bienvenida al programa A Bordo, el programa de la Unidad de Educación a Distancia en Línea de la Universidad Nacional de Loja. Les saluda Maritza Moreno Loaiza y es un gusto acompañarlos en este espacio con nuevos temas. Bienvenidos, buen día, bienvenida Katy.
1: Hola Mari, qué gusto saludarlos, buenos días, bienvenidos, bienvenidas, buenas tardes, buenas noches, buenos días respectivamente. Qué gusto poder saludarlos. UNL Radio 98.5 les da la más cordial bienvenida. Hoy despegamos en un recorrido lleno de conocimientos, experiencias y por supuesto aprendizajes. Así que nos vamos a abrochar bien los cinturones, vamos a mantener por supuesto encendida nuestra curiosidad y disfrutar de este viaje que vamos a compartir hoy día miércoles. Estamos con Manu y por supuesto con nuestro capitán Johnny Martín, quien también les envía un saludo muy especial. Recuerden mantenerse conectados de 10 a 11 en punto para no perderse ningún detalle y vamos a tratar temas sumamente interesantes. Un abrazo fraterno, bienvenidos y bienvenidas.
2: Como parte de nuestro itinerario, despegamos desde el campus universitario. Ahora realizaremos un sobrevuelo por la coyuntura nacional del momento.
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0: Claro que sí, les comentamos que hay importantes noticias dentro de nuestra universidad. Es momento de sembrar ideas y cosechar grandes metas. La Universidad Nacional de Loja lo invita a ser parte de este inspirador webinar. Raíces fuertes, metas grandes, motivación para transformar el agro. Recuerden, es hoy 6 de mayo a las 19 horas, la modalidad por Zoom, con la participación de expertos que lo impulsarán a crecer personal y profesionalmente. Tenemos a la ingeniera Lena Córdoba y a la ingeniera Tania Guamán. Esto organiza la carrera de agronegocios, así que cordialmente invitados. También la Universidad Nacional de Loja potencia producción cafetelera en San Pedro de Vilcabamba. Ahí se desarrolla un proyecto de investigación que acompaña a caficultores en el manejo de suelos, agua y prácticas sostenibles para mejorar su producción. Y otra nota importante también que tenemos con respecto a un concurso de fotografía. La Semana del Árbol y la Biodiversidad UNL 2026 llega con un reto que te va a encantar. Biodiversidad en una foto. Explora, observa y captura la magia del jardín botánico o del parque universitario. Participa en las categorías flora, fauna o paisaje. Envía fotografía, tu fotografía hasta el 10 de mayo. Hasta el 10 de mayo pueden enviar la fotografía, pueden ingresar a la página web de la universidad para que conozcan cuáles son los requisitos y la fotografía pueden enviar al correo parque.universitario@unl.edu.es. Esto hasta el 10 de mayo.
1: Perfecto, y por supuesto, como siempre tenemos muy buena información, queremos comentarte que si tú pues quieres ser parte de la maestría de Educación, Convención e Inclusión Educativa y Atención a la Diversidad, que es un programa orientado a la formación de profesionales capaces de diseñar, implementar y evaluar estrategias inclusivas que responden a las necesidades de todos nuestros estudiantes, te deberás comunicar lo más rápido posible porque ya estamos contra el tiempo al 098-271-0721. Si tú quieres ser parte de la maestría en educación, convención e inclusión educativa y atención a la diversidad, Caterina Ayala, que es la directora, estará al pendiente de tu llamada. Listo, creo que es momento entonces de contarles que ya nos estamos acercando a la sala premium para conocer quiénes son nuestros pasajeros y con los que vamos a abordar esta temática bastante interesante que hoy tenemos preparado con ustedes. Voces sin censura, el poder de la libertad de prensa. Entonces vamos a abrir las puertas de nuestra zona premium.
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1: Desarrollar el tema, el poder de la libertad de prensa, nos acompaña por supuesto dos personas catedráticas, uno es el director de la carrera de comunicación presencial, por supuesto estoy hablando del doctor Ever Sánchez Martínez, maestro de las artes en periodismo, Universidad de Voronezh, Federación Rusa, magíster en Derecho Ambiental Internacional por la Universidad Central del Ecuador, doctor, ella es PhD en comunicación por la Universidad de La Habana, se ha desempeñado como profesor subsecretario de la Comisión de Asuntos Amazónicos, Fronterizos y Galápagos en la Asamblea Nacional, asesor en comunicación del Viceministerio de Hidrocarburos, Recursos No Renovables, Cooperación en la Investigación, Seguridad Latinoamericana y Comunicación, Estocolmo, Suecia. También ha sido editorialista de opinión en algunos medios nacionales y locales, sigue siendo, y también, por supuesto, es autor de varias obras publicadas en idioma ruso y español relacionados con el periodismo, la comunicación y el medio ambiente. Actualmente, ya les había comentado que es director de la carrera de comunicación de nuestra Universidad Nacional de Loja, modalidad presencial, y también es docente de la misma carrera. También tenemos el gusto, el honor, y de verdad que me da muchísima gratificación de tener la compañía hoy del magíster Diego Paladines Aponte. Él, por supuesto, que tiene 12 años de experiencia profesional como comunicador social, experiencia laboral en periodismo para radio, televisión y periodismo impreso, analista de comunicación en ministerios y plan binacional del desarrollo de la región fronteriza Ecuador-Perú, y es docente de la carrera de comunicación de la Unidad de Educación a Distancia y en Línea y gestor de la misma desde marzo 2026. Para nosotros realmente es un gusto. Él también es máster en periodismo digital y datos, máster en comunicación e identidad corporativa, licenciado en ciencias de la comunicación social, y tiene también un diploma de especialización profesional en docencia en educación superior y diplomado en construcción de paz, estrategia educativa y gestión contra la violencia. Qué gusto enorme poder saludarlos, estimado doctor Ever, bienvenido a bordo, primera vez que está con nosotros.
5: Muchas gracias a todos, Katy, Mari, Diego, Johnny, para mí es una inmensa satisfacción estar aquí en este programa. Buenos días.
1: Qué lindo tener la oportunidad de desarrollar este tema. Dieguito, qué gusto enorme poder saludarlo, también es su primera vez a bordo, bienvenido.
6: Muchas gracias, sí, primera vez aquí en el programa, gracias a ustedes por la invitación y también por lo que hacen semana a semana difundiendo lo que hace la universidad, topando estos temas que son de interés y que aportan
7: seguro al desarrollo de nuestra sociedad.
0: El Día Mundial de la Libertad de Prensa. Tenemos nuestros invitados, como ya los ha presentado la compañera Katy, son cordialmente bienvenidos, y como sabemos que es la primera vez, después ya los vamos a tener nuevamente aquí. El Día Mundial de la Libertad de Prensa se celebra cada 3 de mayo, proclamado por la Asamblea General de la ONU en 1993, busca fomentar la libertad de prensa mundial, conmemorar la declaración de Windhoek, evaluar el estado de la libertad periodística y homenajear a los periodistas que perdieron la vida en el ejercicio de su labor periodística. La libertad de prensa es, con todos estos datos, ¿qué significa para nuestra sociedad democrática? Dieguito.
7: Muchas gracias. Bueno, antes de responder, creo que sería importante también preguntarnos qué significa ser libre hoy en el periodismo y en la prensa. ¿Libre de quién, en realidad? ¿Libre del Estado? ¿Libre del mercado? ¿O quizá libre del mismo algoritmo que es el que está dominando en la actualidad? ¿O quizá libre de su misma línea editorial? Creo que podemos empezar respondiendo esas preguntas para luego ampliar el debate hacia lo que significa la libertad de prensa, cómo nació esta y cómo la tenemos en la actualidad. Empezando por decir que es preocupante lo que estamos viviendo en nuestras sociedades, en nuestros países, en nuestra región. Se está viendo cómo ha decaído la libertad de prensa, ¿no? Si bien es cierto, es un derecho que está establecido por la ONU, vemos que solo queda en el papel, y ya en la práctica vemos totalmente diferente, ¿no? O perteneces o no perteneces. Si perteneces, eres bienvenido. Si no perteneces, terminas. Y estamos viendo cómo periodistas han sido asesinados por contar la verdad, cuando el Estado debería ser el que protege. Sabemos que la libertad de prensa no es un lujo, sino que es una condición necesaria para el desarrollo de las sociedades democráticas. Y es ahí donde está tambaleando este derecho que todos tenemos y que la ONU lo proclama y lo promueve cada año.
0: No solo creo que han muerto, también les ha tocado salir algunos de los países en los que estaban difundiendo alguna información. Doctor, ¿qué significa la libertad de prensa?
5: Bueno, muchas gracias. Primero me gustaría hacer un preámbulo porque esta libertad de prensa ha sido declarada por la ONU, y la ONU es una organización descalificada totalmente desde su nacimiento en 1945, cuando terminó la Segunda Guerra Mundial. La ONU ha estado siempre del lado de los poderosos del planeta, es decir, ha sido cómplice de las múltiples invasiones a países soberanos, y la ONU ha hecho poco o nada, en realidad, por esta misma libertad de prensa y en general por la libertad de los pueblos del mundo. En 1993 se acababa de derrumbar el muro de Berlín, es decir, el bloque soviético, que era una de las dos hegemonías del planeta. ¿Y qué ocurrió con esto? Que se le entregó la hegemonía absoluta y total a un solo estado, que eran los Estados Unidos de América. Entonces, consecuentemente, vino una colonización de la comunicación en todo sentido, empezando por Hollywood, Netflix y todas las plataformas de comunicación, las redes sociales hoy en día, las películas. Entonces, todo a favor de este ente que le entregaron la hegemonía. Un trabajo muy bien labrado, diríamos, antes de 1989, cuando se derrumbó el Muro de Berlín, por tres países especialmente, que era Estados Unidos con Ronald Reagan, Margaret Thatcher en Inglaterra y el Estado del Vaticano, ¿no? Que eran los principales precursores, digamos, para derrumbar el régimen soviético y, reitero, para entregar la hegemonía mundial a un solo poder, que son los Estados Unidos. A partir de ahí, somos colonizados mediáticamente, es decir, escuchamos y obedecemos y nos imponen todo tipo de comunicación a partir de los intereses de este país, ¿no? Y evidentemente de las élites mundiales, de las élites nacionales, de tal manera que eso es lo que ha movido la comunicación a partir de 1989 y a partir de 1993, cuando la ONU declara el Día de la Libertad de Prensa, cosa que no la vemos por ninguna parte. Por poner un pequeño ejemplo, solamente en Gaza y en el sur del Líbano han sido asesinados 300 periodistas a manos del gobierno genocida de Israel, y eso es algo terrible que lamentar para el periodismo.
0: Muchas gracias. Creo que es importante conocer un poco de la historia de cuándo es que se celebra el 3 de mayo como el Día de la Libertad de Prensa. ¿Cuáles son los desafíos que tiene ahora nuestra sociedad con respecto a ese tema?
7: Bueno, hay algunos desafíos que tenemos que tomar en cuenta. El principal de ellos es la garantía por parte de los estados de lo que es la libertad, ¿no? Ya hemos dicho que la libertad es un derecho que está establecido por la ONU, pero como escuchábamos, la ONU responde a ciertos intereses también. De allí tenemos que ahora el desafío principal es luchar contra el algoritmo. Ahora la red es la que impone quizá cierta agenda y tienes que alinearte a ella, ¿no? Y también es importante tomar en cuenta dentro de esta imposición del algoritmo es que cuando un periodista habla, inmediatamente recibe, por ejemplo, comentarios y cuentas que se van sobre el trabajo que ha hecho, que cuestionan el trabajo que está haciendo el periodista o el medio de comunicación. Entonces, eso sí es un desafío que tenemos que trabajarlo juntos, pero la sociedad también debe despertar, porque no solo se trata del medio, de lo que el medio hace, de lo que el periodista puede investigar, de lo que el periodista pueda publicar, sino que una sociedad bien informada, una sociedad que esté preparada y que sea crítica, sobre todo, también puede defender este derecho a recibir información de calidad verificada, y no solo una información impuesta, que quizás es lo que estamos viendo últimamente. Entonces, si bien es cierto, la libertad de prensa protege la expresión, el otro desafío es que esta libertad de prensa no legitima la desinformación, y eso tenemos que tomarlo muy en serio, porque estamos viviendo este momento en donde las imposiciones vienen desde los poderes más grandes, entre ellos el económico, el político y el tecnológico también. Debemos tomar en cuenta que la prensa tiene que, de alguna manera, buscar la salida a estos desafíos, así como lo ha ido buscando desde un inicio. Cuando aparecía la prensa, apareció la radio, decían que iba a desaparecer. Apareció la televisión, no desapareció. Apareció internet, tampoco desaparecieron. Entonces, creo que tenemos que irnos como que adaptando, tenemos que ir evolucionando también conforme la sociedad evoluciona, y creo que desde la academia también podemos hacer el trabajo, este trabajo fuerte con nuestros estudiantes, con nuestras mallas curriculares, que es lo que estamos nosotros ofreciéndoles a ellos. Entonces, creo que sí hay desafíos importantes que aún tenemos que pensarlos, que tenemos que trabajarlos, y hacia allá nosotros debemos enfocar nuestro trabajo.
1: Estamos hablando entonces de una libertad de prensa realmente que englobe una sociedad democrática. También estamos hablando de una libertad de prensa con libertad de expresión, como ustedes lo manifiestan, y con esa responsabilidad informativa. Dieguito acaba de topar un tema que me parece bastante interesante, y es como esa tergiversación de la información, ¿no es cierto? Esas fake news que ahora lo decimos, ¿no? Pero que ya existió también en los medios tradicionales, el tema de poder maniobrar la información, tergiversar, quizás sesgarla. Entonces, ¿qué papel ustedes creen que juega realmente las redes sociales en esta difusión de información? ¿Ayudan o afectan al periodismo? Doctor.
5: Gracias. Bueno, a principios del siglo pasado se hablaba de, o los gobiernos, los estados luchaban contra el analfabetismo. Es decir, se preocupaban de que todo el mundo sepa leer y escribir, lo básico, ¿no? Hoy en día ya se habla de la del alfabetismo digital y hoy en día más del alfabetismo ya a nivel de la inteligencia artificial. Es decir, de que todos deberíamos, quienes estamos atravesando por estos años ya de este siglo XXI, deberíamos dominar las redes sociales, deberíamos dominar la inteligencia artificial, al menos en su estado más básico, ¿no? Entonces, ¿qué ocurre? Que al no tener este analfabetismo mediático, somos muy susceptibles y frágiles de dominar, de que los gobiernos nos manipulen. De acuerdo, a partir, y claro, como tú dices, siempre existió esto, esta dominación. En Roma le daban circo al pueblo para que se olvide de los problemas, y esto no ha cambiado. Luego, en la Segunda Guerra Mundial, con los 11 preceptos de Joseph Goebbels, uno de ellos es el principio de orquestación, en donde dice que una mentira repetida mil veces se volvió una verdad, y es precisamente lo que estamos viviendo a nivel mundial y a nivel nacional. Ahí tenemos a un presidente de Estados Unidos acusado de pedofilia, de todos los horrores que puede cargar un ser humano, pero lo tenemos en primera plana en todos los medios de comunicación, y donde va lo aplauden y donde van lo admiran, sin contar con los genocidios que ha ocasionado alrededor del mundo. Entonces, son los medios de comunicación los que tienen este infinito poder de manipular y de llevar y de llegar al inconsciente mismo de las personas. Desde esta óptica, reitero, somos muy frágiles de manipular. Y lógicamente es imprescindible, es imperativo que exista un alfabetismo mediático para entender todo aquello, porque básicamente nos informamos a través de qué, de titulares, por las redes masivas, ¿no? Entonces nunca ahondamos en un tema, nunca ahondamos, nunca vamos a la fuente, nunca escarbamos. Yo dudo de que alguien se lea hoy en día un artículo entero, porque primero no tenemos tiempo, segundo que creemos a lo que primero nos entra por los ojos. Entonces ahí es donde entra la gigantesca, infinita responsabilidad de los docentes frente a los estudiantes, para aclarar estos temas, para que ellos vayan a la fuente, para que conozcan de primera mano lo que ocurre. Evidentemente, este poder económico que ha estado siempre detrás de la comunicación es el que ha falseado la realidad y nos ha llevado a elegir malos presidentes, a votar erradamente una y otra vez.
0: ¿Y cómo se puede lograr para que la ciudadanía identifique este tipo de información y sea un poco más crítico con lo que consume?
5: Ese es un problema muy profundo. Hace mucho tiempo se dio o se habló de soluciones para cambiar esta realidad, y es a través de la educación. La educación que debe nacer en la profunda niñez. ¿De acuerdo? Yo leía, y siempre traigo a colación, la historia del campeón mundial de ajedrez, Gary Kasparov, que su madre le enseñó a jugar ajedrez cuando estaba en el vientre de la madre. Entonces, mientras más tierno sea el ser humano, es más fecundo el cambio para poder cambiar una nación, una sociedad.
1: Dieguito, hablando precisamente de lo que está conversando el doctor Ever, de cómo realmente se difunde la información, cómo puede afectar, cómo se puede manipular, cómo se puede sesgar, esta cercanía también de la sociedad, exigiendo ese pensamiento crítico frente a esta información o desinformación, ¿los medios actuales será que informan o influyen en esta opinión pública?
7: Sí. Los medios siguen teniendo el poder de influenciar a la sociedad, sobre todo a la opinión pública, ¿no? Con lo que ellos publican a diario. De hecho, los estudios de la comunicación de masas hablaban de aquello, ¿no? De cómo los medios de comunicación tienen el poder para influenciar, para cambiar la ideología de la gente, cómo piensa la gente. Pero aquí tenemos un detalle que hay que tomarlo en cuenta. Si bien es cierto, los medios tienen el poder para cambiar con la información que ellos emiten, ¿qué pasa si esa información no está pegada a la verdad? ¿O no es objetiva? ¿Cómo va a influirse, por ejemplo, en la opinión pública si tenemos ya una sociedad que está un poco vacía de ese pensamiento crítico que es lo que estamos necesitando. Entonces, ¿cómo va a influir? ¿Qué es lo que estamos nosotros tratando de hacer para cambiar esa realidad? Yo creo que la única forma que nosotros podemos hacer para cambiar esta realidad es a largo plazo. No lo vamos a ver ya, porque es un cambio cultural, es un cambio profundo que tenemos que empezar desde la formación, desde la primera infancia, como decíamos, con responsabilidad mayor de los padres, cómo controlan a los niños que ven en las redes, por ejemplo, porque en las redes hay de todo. Identificar qué es lo bueno, qué es lo malo, ese es el reto que tenemos en la actualidad. ¿Qué podemos hacer nosotros como academia? Desde las aulas estamos insistiendo, estamos orientando a nuestros estudiantes, estamos debatiendo y haciéndoles preguntas reflexivas sobre qué es lo que realmente estamos consumiendo y qué es lo que nosotros estamos haciendo para poder cambiar esa realidad. Considero que con el poder que tienen los medios de comunicación, este despertar de las conciencias que puede suceder, o quizá puede que venga en camino ya, porque estamos viendo ejemplos de aquello, pero muy pequeños aún, pueda que con ese poder que tienen los medios de comunicación logremos cambiar estas realidades. Por ejemplo, sabemos que los postulados de la comunicación son estos tres, ¿no? Informar, educar y entretener. ¿Por qué estamos haciendo por educar? Creo que estamos más bien entreteniendo, estamos informando, pero ¿cómo estamos educando a la sociedad? Creo que hay que repensar también el papel que están cumpliendo los medios de comunicación en la actualidad.
1: Perfecto, vamos nada más a tomarnos una pausa, vamos a enviar saludos muy especiales hoy con el tratamiento de información con nuestros invitados de lujo hoy, hablando sobre el poder de la libertad de prensa, voces sin censura, a través de el doctor Ever Sánchez y por supuesto con la compañía del magíster Diego Paladines. Queremos enviar un saludo súper, súper, pero súper especial. Tenemos algunas personas que están conectadas, Yadirita Patiño, gracias a la carrera de contabilidad y auditoría que están en nuestra sintonía. Muchísimas gracias también. Mari Cisneros, saludos para la carrera de comunicación, muchas gracias, de presencial, me imagino que distancia también. Simone Cuenca, muchas gracias, también dice un saludo muy especial para la carrera de comunicación. Pablo Valencia, un saludo para la carrera de comunicación. Anayelis Mora, por supuesto, un saludo muy especial para la carrera de comunicación. Elida Alvarado, muchas gracias por estar en nuestra sintonía, dice un saludo muy especial, cordiales saludos a la cabina de a bordo y a sus invitados especiales, excelente programación. Ivana Cobos, un saludo a la carrera de comunicación. Andreina Luz Uriaga, también un saludo para la carrera de comunicación. Jennifer Cuenca, por supuesto, también envía un saludo. Dana Valdivieso, gracias por estar en nuestra sintonía. Naye Gonzaga, también están en nuestra sintonía. Gracias, Jaimito, también, por supuesto, la carrera de agronegocios. Gracias a la doctora Carmita León Cuenca, saludos a los compañeros de la carrera de comunicación. Por aquí también, por supuesto, están interactuando, enviándonos preguntas y también dejándonos saber cuál es el sentir respecto a la libertad de prensa. Vamos, si me dice el capitán que estamos listos, perfecto, nos vamos entonces a la entrega de nuestra corresponsal, como todos los días miércoles, Dayana Torres. Adelante, nos vamos a una pausa de carácter promocional y regresamos con más de a bordo en UNL Radio 98.5.
8: Buenos días a todos quienes nos acompañan en una nueva emisión de a bordo. Cada 3 de mayo, el mundo recuerda la libertad de prensa, una fecha que nació en 1991 con la declaración de Windhoek, impulsada por la UNESCO. Su mensaje era claro: sin periodistas libres no hay democracia real. Pero mientras el calendario celebra, en Ecuador la pregunta sigue incómodamente vigente: ¿quién defiende a quienes informan? En 2025 fueron asesinados 5 periodistas. Hoy muchos reporteros investigativos trabajan entre amenazas del crimen organizado, presiones políticas y restricciones al acceso a la información. Algunos gremios hablan incluso de una sensación de abandono y falta de unidad dentro del propio periodismo. Paradójicamente, mientras la banda española Hombres G defiende la libertad de expresión frente a las cancelaciones digitales y las crucifixiones públicas en redes, en Ecuador el debate va más allá del internet. Aquí la censura puede llegar en forma de silencio impuesto, procesos judiciales o incluso miedo en territorio. El artículo 19 de la Declaración Universal de Derechos Humanos reconoce el derecho a investigar, recibir información y difundirla sin fronteras. Sin embargo, cuando un periodista calla por seguridad, quien pierde no solo es la prensa, pierde la ciudadanía. Porque la libertad de expresión no pertenece a los medios, pertenece a la sociedad. Esto es A Bordo y yo soy Dayana Torres. Muy buenos días.
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3: 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Regresamos así de pausas publicitarias y como siempre en nuestra programación con invitados bastante importantes hoy para hablarnos sobre las voces sin censura, hablando sobre el poder de la libertad de prensa. Hemos desarrollado con ellos la problemática en torno a la parte de la libertad de expresión, de cómo también la prensa actúa y cómo también queremos y también destacamos el que busquemos ser una sociedad democrática, que busquemos también actuar con ética, con responsabilidad y veracidad. A propósito de estas cualidades que estoy mencionando en nuestras cátedras, ¿qué les incentivamos a nuestros estudiantes, Diego?
4: Primero, la responsabilidad del trabajo que tienen
5: que desarrollar. Y luego que tengan presente siempre la ética profesional. La ética entendida no solo desde el punto de vista de hacer comunicación, yo creo que la ética va en otros aspectos de la vida también y que tenemos que tenerla presente. Entonces siempre actuar al menos frente a un medio con responsabilidad. ¿Qué significa eso? Que hay gente que te está escuchando, que hay gente que confía en el medio de comunicación y confía en el periodista o el comunicador que le está informando, que le está dando a conocer algo que puede servirle a él. Entonces, que tome en cuenta esas realidades, que también tome en cuenta que el micrófono o la cámara que tenga enfrente no son su arma para defenderse de los demás, son el canal que le sirve a la ciudadanía para poder expresarse, y él es el instrumento para que esas voces ciudadanas sean escuchadas. ¿Qué más les enseñamos? Que tomen en cuenta que habrán barreras en el ejercicio de la profesión que deberá aprender a gestionarlas. Una de esas barreras, por ejemplo, es el acceso a la información. No porque seas periodista, comunicador, tienes la llave de acceso a todo. Habrán puertas que se te cierran y debe aprender a gestionar aquello. Debe aprender a gestionar sus emociones. Siempre les hemos recalcado, aprende a controlar lo que quieras expresar en ese momento que no vaya acorde a lo que la comunicación te dice que tienes que hacer. Entonces creo que es un conjunto de habilidades, de conocimientos que se les imparte a ellos, y es importante hablarles desde la experiencia que hemos tenido, porque eso también les comunica, eso también les forma. Por supuesto, además de los postulados de la comunicación que ya les mencionaba anteriormente, informar, educar y entretener, pero ¿cómo lo estamos interpretando? Entonces sí les invitamos a que hagan una reflexión profunda de cómo está el entorno primero, qué es lo que hay en nuestras sociedades, qué se está dejando de informar, porque la libertad de prensa no solo es ver lo que publico, sino qué no publico. Pero adicional a eso, ¿por qué no lo publico? ¿Qué fuerza hay detrás que no me permite a mí publicarlo? Entonces creo que desde la academia nosotros enseñamos, o al menos orientamos al estudiante para que se haga estas preguntas y de manera reflexiva y profunda de respuesta, también tomando en cuenta su contexto y su entorno, ¿sí?
3: A propósito de lo que acaba de mencionar Dieguito, y como para ir con ese hilo conductual, en su calidad de director, es decir, también el poder ir guiando a todos los docentes que son parte de la carrera de comunicación, para quienes también decidan apostar por comunicación presencial, ¿qué incentivan estos docentes? ¿Cuáles realmente son estas principales amenazas actuales que deben conocer nuestros estudiantes respecto a la libertad de prensa, doctor?
6: Sí, gracias. Bueno, yo siempre me jacto de la altísima calidad de nuestros docentes de la carrera de comunicación, quienes están comprometidos principalmente con la academia, pero también con la realidad, porque no podemos divorciarnos la realidad de la academia, es decir, que la academia vaya por un lado y por otro la realidad social, de tal manera que es una responsabilidad el actuar con nuestros estudiantes, es decir, enseñarles a transparentar la información, a ir a la fuente, a informarse de primera mano. Hay tantos trabajos y tantas cosas como nos han manipulado tradicionalmente, ¿no?, en las carreras y facultades de comunicación, y que entregamos a la sociedad, es decir, gente dispuesta a continuar con el consumismo material y también con el consumismo comunicacional, de tal manera que ahí nosotros tenemos esa gran responsabilidad de concienciar a nuestros estudiantes para prepararlos precisamente para la vida, para prepararlos para su profesión y para que se sepan defender también de este bombardeo y de esta manipulación mediática que nos azota de día y de noche.
0: ¿Por qué es importante, doctor, proteger la libertad de prensa cuando nos hemos encontrado con temas desde la academia, por ejemplo, en asignaturas como investigación periodística, que los chicos hacen excelentes trabajos, pero luego ya surgen algunos inconvenientes que ellos ya no pueden publicar?
6: Claro, bueno, aquí viene un problema académico bastante lacerante, digamos, en la academia, de que, y muchísimos, no solamente los estudiantes, muchos de los docentes, la aspiración gigantesca es publicar, pero ¿para qué se investiga sino para cambiar una realidad? De acuerdo, entonces el momento que yo investigo, pienso o debería pensar, ¿qué voy a cambiar con esta investigación? O sea, el trabajo no termina con la publicación. Publican y qué lindo me publicaron y fanfarroneamos a los cuatro vientos, cuando el rol o la responsabilidad es cambiar una situación, cambiar un problema social, cambiar la sociedad para mejor. De tal manera que pienso que no es solamente el problema de los estudiantes, sino también de los docentes, de muchos docentes, que deberíamos propender a cambiar la realidad, ¿de acuerdo? Entonces, sí, tenemos que mejorar en todos estos, en estos asuntos, de que puedan publicar. Lógicamente no habrá medios para que todos publiquen, no habrá medios, no habrá radios para llevar esas voces, hacerlas conocer, pero en la medida de posible, de lo posible, pues estamos haciendo lo que tenemos que hacer para mejorar cada día.
3: Dieguito, en estos casos prácticos, en como bien dice Marichita, en algunas materias, ¿no es cierto?, investigación en comunicación, investigación en periodismo de datos, ¿cómo realmente enseñamos a los estudiantes, y ya algunos ya profesionales, de hecho, que siguen comunicándose con nosotros, que tienen muy buena relación, ¿cómo les enseñamos a identificar realmente la censura en la actualidad?
5: Bueno, primero le mostramos al estudiante que el ejercicio profesional tiene ciertos desafíos, ¿no? Y uno de ellos es precisamente el tema de la censura, ¿no? Pero algo más importante quizá en la actualidad es la autocensura, que identifiquen qué está detrás de todo ello, porque con la autocensura nos preguntamos, por ejemplo, ¿y si publico esto, qué me va a pasar? Y la respuesta quizá esté ligada al miedo, ¿no? Entonces mejor no lo publico y me autocensuro, cuando deberían tener esa libertad de poder hacerlo, siempre y cuando ellos estén conscientes de que lo que se está publicando realmente cumple con esos criterios de veracidad, de contrastación, de verificación de la información, de que no estamos ocultando nada, porque el periodista o el periodismo no está para publicar supuestos. El periodismo está para mostrar realidades contrastadas, verificadas, con fuentes verificadas, que vayan y le exijan, por ejemplo, a cierto poder que rinda cuentas de manera coherente con lo que está haciendo. Entonces, ¿qué es lo que también les enseñamos a nosotros? Les enseñamos desde la academia, primero, analizar el entorno en donde están. Que identifiquen ellos cuáles son las limitaciones que pueden encontrar, que también identifiquen esas oportunidades que tienen para poder salir, para poder hacer sus publicaciones. De hecho, tenemos muy buenas experiencias con estudiantes que están ejerciendo en la actualidad, como ustedes conocen, a distancia. Nuestros estudiantes ya trabajan y están profesionalizándose en nuestra carrera, entonces ellos nos cuentan sus experiencias, qué es lo que les ha pasado, qué es quizá lo que han encontrado y que no les ha permitido seguir con la investigación que estaban haciendo. Es porque hay estos poderes de los que ya hablábamos en el primer bloque, que están haciendo que la comunicación se frene un poco, que están limitando el trabajo de los periodistas. Sin embargo, siempre se les motiva a que sean perseverantes, a que trabajen siempre con honestidad, con responsabilidad. Yo creo que eso a la larga tiene sus frutos y lo hemos visto muchas veces dentro de la comunicación.
3: Dieguito, me llama mucho la atención, ¿no es cierto?, la palabra autocensura, porque estamos hablando de linchamiento digital, que ya no me puedo manifestar porque tengo amenazas, porque hay ataques, porque hay privacidad de datos, que son alterados, ¿no es cierto? Hay situaciones que no solamente afectan a nuestros estudiantes, sino que también está en sintonía total en esa problemática actual para la sociedad en general, la sociedad lojana. Me gustaría que ustedes les digan a todos nuestros oyentes, que hoy queremos enviar también un saludo muy especial para los que están escuchándonos, porque los domingos precisamente hay también la retransmisión de esta información, y queremos que les cuenten ustedes cómo ellos tendrían que mirar como esos tips de poder discernir la información, hacer como un valor de la información y tener esa veracidad de información. ¿Qué podrían ellos tomar en consideración para cuando hacen una lectura rápida, a lo mejor en redes sociales, doctor?
6: Bueno, aquí entra nuevamente, reitero, enfatizo nuevamente la alfabetización mediática, porque estamos tan desorientados de que hacemos o vemos siempre los tradicionales canales de televisión. Personalmente yo por higiene mental no los veo, pero estamos acostumbrados a informarnos con este tipo de medios de comunicación. Entonces que viene una infoxicación masiva, y aquí reitero, es lo imperativo, una alfabetización mediática, es decir, con qué medios nos informamos, a dónde vamos, de dónde viene esa noticia, por qué ocultan esta noticia. ¿De acuerdo? Aquí ha habido en el país grandes acontecimientos que los medios no dicen una sola palabra. Entonces, ¿qué está pasando? ¿Qué hay detrás de esos medios? ¿De acuerdo? Evidentemente no hay una forma transparente de informar, sino un acondicionamiento económico y un interés económico que generalmente está detrás de esos medios.
3: Dieguito, por su parte, los tips importantes que seguramente también nuestra ciudadanía quiere conocer para de verdad identificar estas noticias reales.
5: Ya, siempre les indicamos a nuestros estudiantes que el primer paso a tomar en cuenta es verificar el medio que lo publica. Entonces, no me toma más de un minuto ingresar al perfil, ver los seguidores, cuándo se creó, qué descripción tiene, pero sobre todo como comunicadores, nosotros damos cuenta cuando el mensaje realmente ha sido escrito por un profesional de la comunicación, porque el profesional sabe cómo tiene que redactar, sabe qué palabras no tiene que utilizar, sabe cómo van los verbos. Entonces creo que ese es el primer paso desde la comunicación. Ahora, los ciudadanos, ¿cómo pueden identificar? El primer paso se repite: verificar la fuente, verificar el medio que lo publica, tomar en cuenta que si parece demasiado quizá chistoso, caricaturesco, a lo mejor tenga un tinte de desinformación, que quizá tiene imágenes un poco alarmantes, quizá sean generadas o quizá sean editadas para lograr un efecto que ellos están queriendo en ese momento. Es importante ahora identificar que todos los poderes que podamos mencionar ahora tienen sus propios medios o redes sociales, en este caso, que los utilizan como un medio o un canal para difundir información que precisamente va primero a fortalecer la imagen según ellos y luego a desacreditar el trabajo de otros. Y eso lo estamos viendo a diario. Hay páginas, por ejemplo, que se creen informativas, pero que desacreditan el trabajo de otras personas. Y a veces el trabajo que están desacreditando es un trabajo que ha requerido esfuerzo, que tiene fuentes que han sido verificadas, que tiene fuentes confiables, el off the record quizá, el on the record o cualquiera de ellas. Entonces sabemos que la información sí fue precisa, pero viene la avalancha de estas páginas a desacreditar el trabajo que ya se ha hecho, y es ahí donde los ciudadanos empiezan a dudar, a cuestionarse, y entra en juego nuevamente lo que decía el doctor Ever, la alfabetización mediática, sobre todo mediática digital. Creo que esa nos va a ayudar a, de alguna manera, sortear un poco el problema que nosotros estamos llegando, ¿sí? Tips adicionales: primero, informarse por las fuentes oficiales. Hemos repetido hasta el cansancio, pero ¿cuáles son las fuentes oficiales? ¿Sí? Luego, si no estoy conforme con esa fuente oficial, busco otras. La información va a estar en los medios de comunicación. Confiemos en aquellos medios que sí tienen un prestigio, que se han ganado por los años ese prestigio. Hay profesionales de la comunicación y del periodismo independientes que trabajan con sus propias marcas personales en redes sociales, que tienen acceso a esta información privilegiada porque a lo largo de su trabajo han hecho redes de contacto que les pasan los datos, y esa información sigue siendo confiable. Entonces tenemos que aprender a identificar qué realmente es confiable, qué realmente es verdadero, para yo poder informarme. Claro, es un trabajo gigantesco, porque estamos rodeados de esta infoxicación de la que ya hablábamos, en donde no sabemos qué es verdad, qué es mentira. Ahora tomemos en cuenta otro factor: quizá lo que leemos en internet y en redes sociales está diseñado así para ganar clics o para ganar quizá visualizaciones. Y esas visualizaciones tienen un propósito. Quizá yo lo hago con el fin de mejorar el alcance, de mejorar, por ejemplo, seguidores en mi página, porque yo tengo otro fin, además de publicar este tipo de informaciones, que es, por ejemplo, monetizar, ganar seguidores, ganar likes. Entonces la gente hace uso de este tipo de estrategias que tenemos que aprender a identificarlas. Creo que es un reto gigantesco que tenemos, no solo desde la academia, yo creo que también puede sumarse aquí ya los medios de comunicación que están en pleno ejercicio, los comunicadores y periodistas que están en pleno ejercicio, para empezar realmente a educar a los ciudadanos. ¿En qué podemos confiar? ¿Cómo podemos empezar a verificar? Sí, porque, claro, la mayoría nos dice verifica, cuestiona, etcétera, sí, pero quizá verificar por el tiempo, que no todos lo tienen suficiente, puede volverse una tarea un poquito complicada. Entonces creo que sí es importante que ya empecemos a trabajar desde nuestros espacios como profesionales, con nuestras quizá propias cuentas personales, con nuestros entornos en familia, con nuestros estudiantes en el aula, empezar a decirles, mira, así podemos empezar a cambiar esta realidad.
3: Qué bueno.
0: Creo que es una de las prácticas o de las actividades que más se desarrollan en el aula. Creo que cuando nuestros jóvenes llegan a primero, es una de las primeras actividades que se desarrollan para que empiecen a identificar cuál es la fuente y según eso compartir la información, porque sucede mucho que a veces ingresan nuestros estudiantes y hasta en los grupos de WhatsApp se sigue compartiendo información, se sigue cuando no sabemos realmente. Como dice nuestro compañero Diego, es verdad que a veces no tenemos el tiempo, pero para poder volver a compartir sí tenemos que darnos ese tiempo de investigar de dónde viene, para de acuerdo, es porque continuamos, si nosotros compartimos información que no está verificada, continuamos desinformando. Viendo todo esto, todo el entorno que lo hemos revisado hasta el momento, ¿qué responsabilidad consideran ustedes que tienen nuestros periodistas ahora en actualidad con respecto a la libertad de prensa? ¿Qué responsabilidad tienen nuestros periodistas, los que ahora se van a graduar, los que se están graduando y los que están ejerciendo?
5: La responsabilidad principal es informar apegado siempre a criterios de verdad, ¿no? Creo que nosotros como profesionales o quienes están a punto ya de serlo, deben tomar en cuenta que se van a enfrentar a un mundo que está lleno de información no precisamente real. Y creo que el ejemplo empieza por nosotros quienes sí estudiamos esta profesión y decirle a nuestro entorno al menos cómo debería actuar frente a este tipo de informaciones. Entonces, no ir a ser parte del montón. Siempre les he dicho a mis estudiantes, al menos les he dicho, si usted va a repetir lo que los demás están haciendo, creo que ese es el camino equivocado, porque la comunicación nos da infinitas posibilidades de poder innovar, sí, de poder tener nuestra propia marca, nuestra propia forma de trabajar, pero eso implica también niveles de creatividad, de innovación y de tiempo para poder pensarlo. Entonces, si vamos a hacer lo mismo que está haciendo el resto, no creo que sería ese el camino adecuado. Empezar por tener un pensamiento crítico un poquito más elevado, ¿sí? Cuestionarnos realmente qué es lo que está pasando. Yo siempre les he dicho a mis estudiantes, usted ve algo y pregúntese, ¿será verdad? ¿Quién está detrás? ¿Sí? ¿Cuáles son las causas? ¿A quién beneficia y a quién perjudica? Empecemos primero a responder esas preguntas y a trabajar de manera honesta, sobre todo.
3: Por su parte, doctor Ever, ¿cuál sería esta recomendación también para la ciudadanía? A mí me preocupa muchísimo porque hay una cultura digital escasa, débil, y sí me gustaría que podamos detectar realmente la información que sea veraz, que no solamente tenga variedad de información y abundancia de contenido, sino que realmente podamos identificarla.
6: Bueno, de entrada que es algo muy difícil, ¿por qué? Porque estamos bombardeados todo el tiempo de una información mediática generalmente errada, entonces no es muy fácil ir a la fuente. Para uno que es profesional de la comunicación, no se diga para la gente común y corriente que no ha estudiado comunicación y que no sabe de dónde viene la información. Por eso es muy fácil de manipular a las masas, ¿por qué? Porque a través de los medios masivos únicamente decimos lo que le interesa generalmente al Estado, al gobierno, ¿de acuerdo? Entonces todos llegamos a pensar de una forma, ¿de acuerdo? Y esta forma dista mucho de la realidad. Entonces, de ahí, lógicamente, o sea, no, ¿qué les enseñamos a nuestros estudiantes? A no ser una caja de resonancia, a no repetir cual loros lo que dicen los grandes medios o los medianos medios de comunicación. los medios mundiales, nacionales o locales, ¿de acuerdo? Entonces ahí hace falta, pienso yo, mucha ética por parte de los periodistas al informar y al ver lo que se informa cada día. Cuando un médico se graduó, hace el juramento hipocrático. Nosotros los comunicadores deberíamos hacer lo mismo, un juramento, es decir, a no distanciarse, a no divorciarse de la realidad, a no manipular al ser humano. ¿Por qué? Porque ciertamente la información es un derecho y no una mercancía como hoy en día lo estamos tratando. Hay gente en Quito que tiene 20 medios de comunicación, ¿de acuerdo? Y mientras más medios tiene, evidentemente tiene más dinero. ¿Por qué? Porque es una mercancía con la que hacen muchísimo dinero.
0: ¿Qué errores más comunes podemos encontrar en nuestros profesionales cuando hemos visto que hoy existe y que nuestros periodistas se enfrentan a esta inmediatez que hay a través de las redes sociales con respecto a información?
5: Lo primero es la contrastación y la verificación. Nos dejamos llevar por el entorno. Lo publica primero, me ganó. Pero la respuesta ahora no es quién lo publica primero, sino quién lo publica mejor y quién lo publica contrastado y verificado. Nuestros estudiantes nos hacían la pregunta, ¿no? Y también analizábamos el tema, pero si todos los ciudadanos pueden informar con su teléfono, ¿qué hago yo? Y la pregunta es bastante profunda y da para reflexionar. El ciudadano común puede tomar la foto, puede informar, sí, pero ¿quién verifica y quién da contexto? Ahí entra el periodista, ahí entra el comunicador, a investigar, a hacer las llamadas a las fuentes que se requieran, a darle contexto a esa realidad, a ponerle el tono que se requiere para informar ese tema, y con eso podemos crear un producto comunicacional de calidad. Entonces, sí, hay mucha información en el medio ahora con el tema de las redes sociales, con el tema del prosumidor que se ha ido ahondando ya, que está prácticamente en nuestra realidad, no lo podemos negar, pero ¿cómo lo hacen ellos y cómo lo hacemos los profesionales? Esa es la diferencia, y esa diferencia tiene que notarse. Y yo les he dicho a mis estudiantes, cuando escribe un periodista, cuando escribe un comunicador, eso se nota, y la sociedad tiene que entender que esa escritura, esa noticia, ese video, cualquier producto informativo que se haya publicado, cuando está hecho por un comunicador, tiene que tener un criterio de calidad que los ciudadanos deben empezar a reconocerlo ya.
3: Y solo por hacer una acotación, seguramente ustedes están preguntándose qué es prosumidor, Dieguito. Porque, pues bueno, nuestra ciudadanía, tenemos, como les había mencionado, esa retransmisión el domingo, y sé que van a quedarse como con esa resonancia. Cuénteles, claro, qué es prosumidor, Dieguito, por favor.
5: Claro que sí. El término prosumidor proviene de la unificación de dos palabras, ¿no? Productor y consumidor, hablando del tema de comunicación. Entonces, en este caso, los ciudadanos antes, en la época de los medios todopoderosos, consumían la información, lo que el medio le llegaba. Pero con la llegada de internet y redes sociales, esa realidad cambió. Ahora el poder ya no está en el medio, el poder está en el ciudadano. Y el ciudadano con su smartphone puede también producir contenido. Entonces, al momento de sumar produce contenido y consume contenido, los estudiosos de la comunicación agruparon estas dos palabras y sacaron el término de prosumidor o quizá prosumer también, que son lo mismo, en donde básicamente significa que yo como ciudadano común tengo la posibilidad de producir información, producir contenido sobre todo, pero también de consumirlo.
3: Distribuirlo, muy bien, ya ven. Luego ya también les iremos compartiendo algunas otras palabritas que son súper interesantes, porque luego del prosumer también hay el ad prosumer, entonces ya les preguntaremos a nuestros expertos. Mari, tenemos saludos especiales también en Facebook. ¿Qué le parece si damos lectura para que nadie se nos quede sin enviar saluditos?
0: Claro que sí, solo que por aquí no me salen todos.
3: Vamos a refrescar la página para poder llegar con todos y cada uno de los saludos.
0: Mientras eso, les hago una pregunta de parte de sabemos que el día de hoy también, dentro de las personas que nos escuchan, también están nuestros estudiantes de comunicación. ¿Qué tan seguro es ejercer el periodismo el día de hoy cuando conocemos cómo es el tema de la libertad de prensa en el poder político y cómo está con respecto a los problemas sociales como la delincuencia? También es un poder súper fuerte, porque lo hemos visto involucrado en los poderes, los diferentes poderes que tiene nuestro país. ¿Qué tan seguro es ejercer el periodismo el día de hoy?
6: Aquí. Doctor. Gracias. Bueno, la profesión del periodista es una de las más peligrosas hoy en día, a nivel nacional, a nivel mundial. En un estado con pánico, por ejemplo, como es el nuestro, no cualquiera sale a decir la verdad. ¿Por qué? Porque siempre hay una familia detrás del periodista que mantener, y este caso se repite una y otra vez, de tal manera que quien denuncia hoy en día puede ser relegado de su trabajo como mínimo, si no muerto. Entonces vemos de que a nivel nacional el periodismo ha sido recluido a un estado prácticamente de miedo. ¿De acuerdo? Y eso es muy lamentable, porque esa libertad de expresión de la que fanfarroneamos todo el tiempo no existe en realidad. Tenemos que ser objetivos y aceptar de que es una libertad que no existe. ¿De acuerdo? Sería, creo, importante también traer a colación la mutilación de la que ha sido víctima la ley de comunicación. Por ejemplo, se ha eliminado lo que era el linchamiento mediático, ¿de acuerdo? Que de alguna manera frenaba a un periodista de un medio para decir lo que se le antoje, como tenemos muchos casos aquí en Loja, por ejemplo. ¿Qué ocurre? Y me traigo un ejemplo: cuando empezamos a jugar fútbol, hace algunos siglos ya, siempre hubo un árbitro. Han cambiado mucho las reglas del fútbol, pero nunca cambió el árbitro. Es decir, siempre ha habido un árbitro en la mitad de la cancha. Entonces no puede un país prescindir de una ley de comunicación, ¿de acuerdo? Porque entonces empezamos a vender opinión por realidad, y como resultado tenemos el descalabro comunicacional, por ejemplo, el que tenemos aquí en nuestro país, por desgracia.
3: Un saludo muy especial para Glorita del Cisne Suero Astudillo, nos está escuchando desde Macará. Un saludo para todos allá. Alejandra Ruiz también, un saludo para la carrera de comunicación. Denise Alexandra, gracias por siempre estar en nuestra sintonía. Dice, un saludo muy especial para mis profes favoritos, incluido al magista Dieguito, dice, desde Guaranda City. Anita Moncayo, muchísimas gracias, dice, excelente programación y excelente la intervención de los compañeros. Aplausos 10/10. También, por supuesto, un saludo muy, pero muy especial para Paolita Cabrera. Muchas gracias, mi Pao, porque ya se ha convertido también en nuestra oyente fiel. Gracias también a Gustito Avendaño. Muchas gracias, dice, desde la Academia, la libertad de prensa impulsa el pensamiento crítico, cuestiona el poder y fortalece una sociedad más consciente, participativa y democrática. Muchas gracias a todos y cada uno de los que hoy están en nuestra sintonía, que nos están acompañando y que, por supuesto, también están en todos los dispositivos móviles. Ustedes le pueden decir Alexa o NL Radio 98.5, como nos dice el capitán siempre cuando lo escuchamos, y Alexa ya sabe cómo rápidamente sintonizar. Usted puede escucharnos desde el dispositivo antiguo, el tradicional, desde el aparatito del dispositivo, lo puede hacer también desde el celular, y también lo puede posterior miren a través de YouTube, y también, por supuesto, la retransmisión que se da los días domingos. Un saludo muy especial para todos y cada uno de los que siempre también están acompañándonos. Vamos a romper rápidamente el hielo, que estamos
0: creo
3: ya
0: que
3: contra
0: por
3: el tiempo.
0: Nuestro tiempo. Ajá. Nos vamos con Rompiendo el Hielo. ¿Tengo la primera pregunta, Katy?
3: Sí, por supuesto, vamos con la primera pregunta. Doctor Ever, le contamos, antes de romper el hielo, vamos a dar la apertura de Rompiendo el Hielo. Vamos a dar la apertura Rompiendo el Hielo como corresponde.
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3: Rompiendo el hielo aquí con nuestros invitados, y nos reímos un poquito porque ellos dicen que 4 minutos no es suficiente para poderles abordar. Imagínense, para poder conocer a estas grandes personas, son excelentes seres humanos y queremos conocer un poquito de ellos, seguramente ustedes también. Bueno, doctor Ever, si usted tuviera la oportunidad de regresar un poquito en el tiempo y hablarle a este niño que quizá está tímido, que está llorando, es su niño interior, y decirle algunas palabras, porque pues hay algo muy prometedor en este camino que usted ya lo ha caminado, lo ha transitado, ¿qué le diría a ese niño?
6: Dura pregunta para romper el hielo. Bueno, yo pasé mi niñez en un pueblo en Pindal, de la que me enorgullezco mucho, y realmente le diría de que no pierda tanto tiempo y estudie comunicación directamente, porque divagué en otra profesión que era el derecho, pero le diría de que no divague más y que estudie directamente comunicación cuando sea el tiempo.
3: Lindo.
0: Con respecto al mismo tema, tenemos aquí a nuestro querido invitado, el compañero Diego Paladines. ¿Usted qué le diría también a su anterior Diego, con respecto a que Diego también creo que buscaba cumplir algunos sueños, ¿no es cierto? Tenemos algunos

0: tenía periodismo, tenía comunicación. Entonces, comunicación sabemos más amplio, ¿no? Que incluye la formación, dentro de comunicación se incluye la parte de información. Entonces, yo seguí comunicación. Yo siempre supe que quería ser comunicador. Siempre me gustó, por ejemplo, hablar ante los medios, ante los micrófonos, quizá dirigirme a un público un poco más grande de manera presencial. Entonces yo simplemente le diría que continúe con ese sueño, que todo es posible. Quizá también le advertiría que el camino no es fácil, pero que lo va a lograr. Entonces que se anime, que continúe y que logre lo que se proponga.
1: Doctor, si tuviera la oportunidad, le dicen, bueno, Ever, esta es una última cena. Tienes que escoger solamente a una persona. El límite de tiempo es como máximo un día de compartirlo y de sobre todo cenar con esta persona especial. ¿A quién regresaría del más allá o a quién, con quién compartiría esa cena especial? ¿A quién le debe esa cena, esa conversación?
2: Bueno, creo que a mi madre. Por, bueno, la madre es lo que íntimamente va ligada al ser humano.
1: Sí.
2: Creo que sería ella.
1: Ella la escogería ella. Dieguito, por su parte.
0: Yo escogería a mi padre. Y no es que mi madre sea menos, ¿no? Pero tengo una anécdota que les voy a contar súper rápido. Yo siempre supe que quería estudiar, pero las condiciones no lo permiten. Del lugar en donde vengo, creo que el nivel de pobreza es un poco elevado. Ahora, claro, han cambiado las condiciones, pero en aquel tiempo es un poquito complicado. Entonces yo decidí trabajar y estudiar. Y digo mi papá porque mi papá nunca dijo que no. Él a nadie nos ha dicho que no. Y yo creo que es importante, y quizá reflexión para el resto de papás, creo que apoyar a su hijo es lo mejor que pueden hacer. Cuando yo le dije a mi papá, quiero estudiar, pero quiero trabajar y estudiar, porque yo sabía que él no podía darme un estudio. Y él me dijo unas palabras que hasta ahora me resuenan, y me dijo, hijo, yo te apoyo. Y durante todo mi proceso de formación en la universidad, esas palabras en mí resonaban y siguen resonando. Y yo siempre les digo a los demás, apoyen a sus hijos. Porque aunque no tengas el recurso suficiente, el aliento, el ánimo que tú le das, puede cambiar y transformar una realidad. Entonces, por eso yo lo invitaría a cenar conmigo para agradecerle, porque ha estado conmigo en todos los momentos más importantes de mi vida. Mis graduaciones, mis logros personales también, profesionales, él ha estado allí. Y esa palabra, yo te apoyo, sigue todavía en mi presente. Y ahora, claro, un poquito delicado de salud, en cambio me toca a mí apoyarlo, pero con muchísimo gusto, porque fue quien me impulsó para seguir siempre preparando.
1: Sí me gustaría que ustedes mismos se puedan describir, pero no desde la parte que yo ya tuve el placer y el gusto y el honor de compartir. Sí me gustaría saber quién es Ever, quién realmente es.
2: Bueno, como todo ser humano, arrastrando cosas, viviendo, proyectándose, pero a mi edad creo que el aprendizaje más grande que he logrado obtener es de que siempre habrá tiempos mejores, de que no es bueno ponerse a entristecer por cosas que pasaron y que lo mejor está por venir siempre y que el único artífice del destino del ser humano es uno mismo. De acuerdo a lo que piensa, de acuerdo a lo que come incluso, de acuerdo a lo que consume, al deporte que practica, pero uno es el artífice de su propio destino.
3: Doctor, en alguna ocasión visitábamos su oficina y nos encontramos con la sorpresa de que habían muchas plantas.
1: Bellas.
3: ¿Qué significan plantas. Las plantas para usted, doctor?
2: Bueno, sí, es una debilidad, entre muchas debilidades que tengo, tener muchas plantitas, ¿no? Cultivar en mi casa, aquí en la oficina, siempre me gusta cultivar, y ese es un pasatiempo del alma, realmente, ellas sienten como todo ser, todo ente vivo, sienten, absorben la energía, de alguna manera tienen sus efectos, se ponen lindas cuando todo está bien, y también se ponen mal cuando a veces hay malas energías, de tal manera que es como un reloj que te va determinando el diario vivir. Es uno de los pasatiempos más bellos que se puede tener.
3: Para quienes no han visitado la oficina del doctor Ever, todas las oficinas tienen alguna planta, pero la del doctor Ever tiene su diferencia. Bueno, muchas gracias a nuestros invitados, a quienes nos han acompañado el día de hoy en nuestro programa. Ya se nos terminó el tiempo. Para finalizar, un mensaje que le demos a nuestros estudiantes con respecto a la fecha del 3 de mayo.
2: De ya que, para finalizar. Gracias, de que este camino no ha terminado, de que la lucha sigue por parte de los de quienes hacemos comunicación, de que un día brillará la verdad, de que tenemos que seguir trabajando y trabajando.

0: En esto de la transparencia y la comunicación, de que no debemos resignarnos a recibir una comunicación manipulada, una comunicación que no viene de la verdad, y que tenemos que siempre ir a la fuente, escarbar una y otra vez, preguntar, observar, para no caer en esto de la manipulación mediática, que por desgracia somos o tratan de que seamos víctima a nivel casi casi estatal.
1: Dieguito, un mensaje para nuestra ciudadanía que nos está escuchando con respecto al tema de la libertad de prensa.
2: Sí, yo quiero hacer atraer a colación lo que hacía la Fundación Gabo, el artículo que lo hacía por este día del 3 de mayo, ¿no? Y la Fundación, yo lo he notado acá para no olvidar, me decía que sin periodismo libre no hay paz, y que cuando los medios desaparecen, los medios independientes sobre todo, no hay quien vigile al funcionario que contamina una administración, no hay quien investigue los contratos que le hacen daño al Estado. Y no hay quien le cuente a los ciudadanos lo que está pasando en una sociedad. Creo que debemos pensar, reflexionar sobre este día y también invitar a los ciudadanos, que sin ellos los medios no existen. Empecemos por apoyar el trabajo decente, el trabajo que sea verificado y contrastado. Creo que el apoyo ciudadano es importantísimo para el desarrollo de las sociedades y también de los medios de comunicación dentro de estas sociedades.
1: Agradecemos a ustedes por haber asistido a nuestra entrevista y a toda nuestra ciudadanía que, como siempre, nos están escuchando, y que los esperamos el otro miércoles de 10 a 11 de la mañana.
3: Muchísimas gracias, doctor Ever. Gracias, estimado magíster Dieguito. Qué gusto enorme poder conocerlos más a profundidad, y también, por supuesto, gracias por todas las enseñanzas, los aprendizajes a través del tratamiento de información de hoy. Un gusto poder saludarlos. Nos encontramos el siguiente miércoles, 10 en punto de la mañana, el podcast de la Unidad de Educación a Distancia en Línea por UNL Radio 98.5. Gracias a Manu, gracias a Marichita y, por supuesto, a nuestro capitán Johnny Martín. Un gusto saludarlos.
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1: 12 horas, 16 minutos.
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14: Amigas y amigos, qué gusto saludarles en este día lunes. Estamos empezando esta semana y ahora mismo estamos compartiendo con ustedes imágenes de lo que pasa en los exteriores de la UNL. Esta es una cámara que hemos puesto justo apuntando desde la ventana. Desde UNL Radio podemos ver una pequeña parte del movimiento que se da en la universidad, nuestras áreas verdes que nos acompañan en toda la extensión de la UNL. Perdonen el brillo, son las pantallas mismos los que nos dejan ver así. Y claro, a los chicos, los jóvenes, los vemos descansando en los árboles que tenemos en la Avenida de los Rectores, como hemos llamado a este lugar. Y claro, y algunos están caminando por esta vereda que nos muestra esta acera conecta con la Facultad Agropecuaria, así que es muy probable que muchos de los estudiantes que están caminando por ahí en este momento pertenezcan a la carrera de Ingeniería Ambiental. Una pequeña vista de lo que tenemos en la Universidad Nacional de Loja, nuestras amplias áreas verdes. Al fondo ya no se puede ver la montaña, básicamente porque hay algo de neblina, ¿no? Pero gracias a la gente que se conecta con nosotros y está contactándonos ahora mismo y que pueden apreciar lo que está ocurriendo en los exteriores de la Universidad Nacional de Loja. Qué bonito poder compartir con ustedes esta imagen. Saludos, ahora sí, ya estamos en la cámara de acá en cambio. Saludos a la gente que nos sigue a través de los diferentes espacios que hacen parte de este Lunes Verde en Red. Ya estamos con la gente de la carrera de Ingeniería Ambiental listos para la emisión de este programa. Pero antes quiero hacer un poquito de tiempo mientras se van conectando los demás medios de comunicación, agradeciendo evidentemente a los distintos medios de comunicación de Loja que se suman a la iniciativa del Lunes Verde. Entre ellos está, como ya lo habíamos mencionado en algunas ocasiones, Radio Poder. Ya me confirmó la Majito Ordóñez que se acaban de conectar. Saludos para Majo Ordóñez por conectar a Radio Poder ya al Lunes Verde en Red esta semana. También la radio del municipio de Loja se ha conectado, se conectan también ellos, o lo transmiten creo que en otro espacio diferido, pero adicionalmente, bueno, saludos a la radio de la UTPL, la Universidad Técnica Particular de Loja, La Cosecha Digital, Radio La Única, a ZTV, además a XTV, Express TV debe ser, Express TV, Radio La Única, 100.1 Radio, La Cosecha Digital, ya lo dije, Radio Municipal, por supuesto, y agradecemos a Naturaleza y Cultura Internacional por siempre repisar este espacio, bueno, por apoyar el espacio, al igual que la UTPL y la UNL que hacen parte de este momento. Ya estamos, también ya lo están compartiendo en la página oficial de Lunes Verde en Red. Muchísimas gracias, chicos. Bueno, no tiene nada que ver con lo que viene a continuación, pero me viene a la mente. Que tuvimos el COVID-19, nos asustamos, luego se habló del virus del mono, la viruela del mono, nos asustamos, ahora se habló de un pequeño brotecillo, pequeñito de hantavirus, y nos asustamos, y cada vez que escuchamos la palabra virus, hay cierto susto, cierto terror, porque nos transmite a esa época que no nos gustó vivir a los humanos en general, que fue la del COVID-19, la pandemia. Hoy nos está acompañando en nuestros estudios un amigo de la casa, uno de nuestros docentes, el doctor Jorge Armijo Rivera, para hablarnos acerca del descubrimiento de un nuevo virus gigante, pero que tiene un rol en el equilibrio ecológico. Cristian Mendoza, siempre al frente de los micrófonos en el Lunes Verde en Red. Bienvenidos, chicos.
15: Muy buenas tardes, gracias Johnny por la introducción. Un gusto estar de nuevo aquí y agradecerte también por el espacio que nos brindas en los estudios de Radio Universitaria para transmitir este Lunes Verde, y aprovechando el espacio también para agradecer a Dana y a Natalie que nos acompañaron en el programa anterior en la conducción.
14: Bien las chicas, sí, oye.
15: Que sí, también es una buena experiencia para ellos.
14: Y hay que aclarar que fueron estudiantes.
15: Estudiantes de Ingeniería Ambiental que nos estuvieron acompañando, y ahora pues ya podemos estar de nuevo acá en el espacio, como te digo, siguiendo compartiendo esta información sobre biodiversidad, ciencia y conservación.
14: Bien, bueno, entonces el día de hoy un tema bastante interesante. Los virus también hacen bien, son parte del equilibrio, son necesarios, así que bueno, quedan en manos de ustedes, chicos. Bienvenidos.
15: Gracias, Johnny. Bienvenidos a todos a este nuevo Lunes Verde en Red. Estamos con la presencia, mencionaba Johnny, de Jorge Isaac, quien es director del Centro de Biotecnología de la Universidad Nacional de Loja, y quien nos acompañará a aclarar un poco, ¿no? Nos da un buen inicio, Johnny, ¿no? Con esta parte, claro, nuestra mente está en los virus que han ocasionado, que estuvieron más presentes en nuestra vida. Estamos asociando siempre los virus con las enfermedades, pero queremos compartir también este espacio de que el rol de los virus va un poquito más allá de ser solo perjudiciales. Sí, bienvenido, Jorge Isaac.
16: Muchísimas gracias, Cristian. Muchísimas gracias a UNL Radio por este espacio. Y sí, efectivamente, aquí queremos hablar un poquito de virus. Un poquito inspirado mi trabajo a partir del trabajo de alguien que aprecio muchísimo. También quiero hacer memoria un poco de alguien que nos dejó el año que pasó. Fue mi profesor, mi mentor, el profesor Giovanni Maga. De hecho, él escribió un libro que se llama Ojo a los virus, que justamente explica este maravilloso rol que ocupan los virus dentro del medio ambiente. No todo es malo. De hecho, la gran parte de los virus cumplen roles importantísimos en nuestro medio ambiente, que sin ellos no podríamos existir, en realidad.
15: Muchas gracias, Jorge, por acompañarnos en el espacio y permitir también a la gente que nos escucha en los diferentes medios de comunicación que nos retransmiten, conocer un poquito también de estos virus, ¿no? Gigantes en B, pensaríamos que el término nos lleva a decir, uy, qué tan inmenso sería este virus, ¿no? Por eso queríamos empezar un poquito ya, y con esto también de que los virus se los ve como una enfermedad, relacionados con la enfermedad, que nos cuentes un poquito una definición o qué son exactamente un virus, especialmente un virus gigante.
16: Ok, mira, un virus no se lo define como un organismo vivo, tampoco se lo define como un organismo muerto, porque, bueno, no se lo define como un organismo muerto porque pues cumple un proceso de reproducción, incluso si es que ese proceso no lo cumple solo, sino que necesita un huésped. De hecho, por eso también se dice que no está vivo también. También se dice que no está vivo por el hecho de que no tiene un metabolismo, es decir, no va cazando por allí, no consume alimento y luego tiene energía de ello. No tiene un metabolismo. Pero en cambio tiene una estructura muy pero muy compleja que le lleva a cumplir funciones bastante más complejas de lo que se esperaría de un ente común, por así decirlo, lleno de moléculas. Ahora, dejémoslo en un ente, ¿ok? Un ente replicativo, por así decirlo. Entonces, empecemos por esta parte de acá. Los virus son una complejísima maraña de familias. Nosotros, de hecho, dentro de nuestro propio genoma, tenemos parte también de una historia relacionada muy de cerca con los virus. Una pequeña parte de nuestro genoma es genoma de virus, otra parte también tenemos compartiendo con las bacterias, otra parte también con otros animales, etcétera. Somos una historia dentro de nuestro ADN de lo que hemos convivido con otras especies, incluidos los virus. Ahora, ¿qué son estos virus gigantes? Estos virus gigantes, al igual que todos los virus, se replican en un huésped. Y estos virus gigantes se caracterizan, primero que nada, por su tamaño. Virus como el SARS-CoV-2 o el virus como el VIH, que son mucho más conocidos. Estos virus de acá miden más o menos unos 20 nanómetros.
15: No más grande que una bacteria.
16: Son mucho más pequeños que una
15: bacteria. Para que no, es que el término gigante nos lleva a pensar.
16: Exactamente. Ahora, ¿cuán gigante, cuán grande son los virus de estos? Imagínate, comparado con los 20 nanómetros que mide el SARS o el VIH, o sea, estos virus de acá pueden llegar a los 500, 800 nanómetros. Son virus de verdad enormes. Hay bacterias que miden 500 nanómetros. Imagínate, es una cosa gigantesca. De hecho, uno de los primeros virus que se encontró, pues, se pensaba, de hecho, que eran bacterias, por lo enorme que eran. Y también por la complejidad estructural que tenían. Entonces, estos virus son interesantes por esa parte, por su tamaño tan gigantesco. ¿Cómo es que algo así puede existir, replicarse sin tener una estructura de una bacteria, pero tampoco tiene una estructura tan simple como son los otros virus comunes?
15: Si pudiéramos hacer una diferencia entre los que tú denominas comunes y este virus gigantes, ¿cuáles serían esas diferencias?
16: Mira, primero que nada, los virus son muy sencillos, ¿no? Están encapsulados en una membrana fosfolipídica, con algunas proteínas pequeñitas por allí que están asociadas a esta membrana de acá. Generalmente esas proteínas las utilizan para poder unirse a su huésped. Luego, pues, dentro de ellos tienen el material genético. Hay virus que son de ARN, hay virus que son de ADN. Tienen su material genético, su información genética, que es muy pequeñita, es muy, muy, muy, muy pequeña, muy limitada. Y tienen un par de proteínas que están asociadas. Eso es todo. Te pueden listar todas las características especiales de un virus de esa manera. Pero en cambio, un virus gigante es mucho más complejo. Empecemos desde su icosaedro. El icosaedro es una estructura poligonal que contiene el material genético. Alrededor de este icosaedro se encuentra una membrana, que muchas veces esta membrana es muy difusa. Hay veces que esta membrana es literalmente una membrana, tal cual como la conocemos. Como imaginamos que es una funda, por así decirlo. Pero otras veces es una corona. Es una estructura mucho más compleja de lo que puede aparecer en otros virus. Luego, vamos un poco más dentro del icosaedro, encontramos su material genético. Su material genético es ADN. Y ya que es gigantesco, necesita muchísimo ADN, muchísima información para poder cumplir sus funciones. Entonces tiene una cantidad enorme de información dentro de su estructura. Y luego de esto, mira, hay un artículo que me dejó completamente loco cuando lo leí. Era una noticia en donde se mencionaba que era posible de que su material genético esté envuelto en una pseudo, perdón, en una pseudomembrana. Esto es súper interesante. ¿Por qué? Porque los virus, como te decía, tienen una estructura muy poco compleja. ¿Quiénes tienen membrana que rodea a la información genética? Son bacterias, y no cualquiera, sino bacterias eucariotas, bacterias evolutivamente bastante recientes en comparadas con las bacterias un poquito más antiguas, ¿sí? Entonces, estructuralmente son súper fascinantes. Otra cosa bastante interesante es que dentro de su información genética, quiero primero hacer un poco hincapié de qué es la información genética. Todos nosotros, dentro de nuestras células, tenemos una gran cantidad de información que nos dice lo que nosotros somos. Pero esa información está escrita en un idioma que nosotros no podemos leerlo, de hecho. No podemos leerlo. Este idioma de aquí están en cuatro letras: adenina, guanina, citosina y timina. Son las letras de lo que los científicos hablan, el código genético. ¿Ya? Ahora, normalmente, como te decía, estos virus tienen un ADN bastante limitado. Tienen solamente grupitos de información muy cortitos, muy pequeños, chiquititos. Es como que fuera un periódico. Ahora, comparado con nuestras células, que son diferentes tomos de libros con diferentes capítulos, etcétera, etcétera, pues los virus tienen muy poquito. Es como un periódico, como te digo, como un folletito con un poquito de información. Estos virus gigantes están justo en la mitad. Tienen un montón de información. Es como, ya sería como un libro pequeño. Tiene un montón de información. Y ¿sabes qué es lo interesante? Es que dentro de esta información, de hecho, tienen justamente genes relacionados con el metabolismo de bacterias. Que ¿te acuerdas que te dije que justamente los virus no tienen metabolismo?
15: Pero todavía no lo logran estos.
16: No tienen un metabolismo como tal. Pero tienen genes relacionados con el metabolismo. Tienen genes relacionados con la fotosíntesis. Entonces, es una locura estos virus de acá. Por eso es que es tan interesante poderlos estudiar. Y por eso es que merita justamente su estudio.
15: Todas estas características que tú nos cuentas, además del tamaño, ¿no?, ha llamado la atención de investigadores. Es un tema nuevo, ¿no? Sí, ¿por qué? ¿Por qué ha llamado tanto la atención en los últimos años?
16: Mira, te voy a contar algo de lo que me siento súper orgulloso. En todito el Ecuador somos el único grupo. Aquí en la Universidad Nacional de Loja somos la Universidad Nacional de Loja, perdón, es la única en todito el Ecuador que hace cultivos de amebas, que es lo que nosotros utilizamos para poder capturar los virus. Esos cultivos de amebas son bastante complejos, de hecho. Son muy complejos de mantener, son un poquito costosos, pero más que nada necesitan manualidad, necesitan gente especializada. Es por eso que, de hecho, yo tengo estudiantes que son brillantes. Tengo dentro del grupo de investigación también docentes que me acompañan, que también, créeme que sin ellos, o sea, no podríamos hacer todo esto. Y llama muchísimo la atención porque a nivel mundial somos uno de los 10 únicos grupos que estudian estos virus. Estos virus son tan extraños y tan difíciles de estudiar que, como te digo, somos 10 grupos en todo el mundo. Y de estos de aquí, nosotros estamos dando pasos agigantados. Ahora estamos ya sacando, de hecho, nuestras primeras publicaciones. Se acabó de publicar nuestro primer artículo sobre este virus de acá. Un artículo muy pequeñito, que simplemente lo que intentamos es empezar a crear una base de conocimiento sobre lo que estamos sacando. ¿Y qué fue lo que encontramos? Fue una cosa maravillosa, y es que solo en un principio pensábamos que teníamos un virus nuevo. Dijimos, ok, qué chévere, mira, todo está apuntando a que tenemos un virus nuevo. Hacemos el estudio genético, hacemos el estudio de cultivos, y nos sale que no tenemos uno. Aproximadamente tenemos 6 virus completamente nuevos que la humanidad jamás lo ha visto. Ojo, no quiero aquí generar una alarma. Esos virus son virus ambientales. Nuevamente, infectan amebas. De hecho, su red ecológico justamente viene por allí. Tengamos en cuenta que las amebas para nosotros son parásitos. Nosotros podemos, de hecho, generar enfermedades parasitarias fuertes con el tema de las amebas. Y justamente estas amebas pues se encuentran en el agua, ¿no? ¿Y quiénes regulan la cantidad de estas amebas? Pues son estos virus de acá. Estos virus, de hecho, nos ayudan a nosotros a que las fuentes de agua permanezcan prístinas, o a que las fuentes de agua permanezcan con una carga de amebas mucho más baja de la que fueran en realidad.
15: Ya nos habías contado un poquito de cómo es el trabajo en el centro de investigación, ¿no? Y eso queríamos, y bueno, es una pregunta que un poco me llama la curiosidad. Sí, sí. A mí también, conozco un poco de proceso. Es esto de ¿cuál es este proceso? ¿Cómo investigas un virus?
16: Okay, no es nada fácil. De hecho, no es nada fácil. Por eso yo estoy muy orgulloso de la gente con la que trabajo y estoy muy orgulloso de la gente para la que trabajo. Porque ha sido gracias a esta gestión que se hace en la universidad que se ha apoyado la investigación como nunca. Como nunca, créeme. O sea que yo tengo la visita de varios colegas de otras universidades, incluso a nivel mundial, que me dicen, es increíble la apertura que se da acá para el apoyo a la investigación. Desde ahí partamos. Justamente es el apoyo de esta gestión que se está realizando a la investigación en la Universidad Nacional de Loja. Ahora, nosotros partimos con nuestros estudiantes de pregrado, luego siguen los estudiantes de posgrado, finalmente vienen los profesores que lideran tesis en ese tema. Entonces, ¿qué es lo que hacemos nosotros? Primero que nada, nos enfocamos en el cultivo de las amebas. Es muy importante para nosotros tener amebas de una línea que se llama ATCC. Todos los microorganismos que son ATCC son microorganismos de laboratorio utilizados para experimentación. Están completamente limpios. Entonces, lo que nosotros hacemos a estas es criarlas. Las tenemos primero en criopreservación. Luego de estas, nosotros las cultivamos. Y cuando se las cultiva, se las vigila que absolutamente nada les pase, que estén súper contentas. Y es la parte difícil porque tienden a estresarse muy fácilmente, cambian su morfología, etcétera, etcétera. Se mueren.
15: Esta era mi curiosidad, ¿no? ¿Cómo haces para mantener esos organismos?
16: Es un lío, creo. Por eso necesita mucha manualidad. Luego de esto, tú muestreas cuerpos de agua, justamente donde sabes que pueden haber amebas nativas. Entonces, al haber amebas nativas, muy seguramente, o es lo que teníamos, la hipótesis que teníamos, pues van a haber estos virus de acá. Nosotros estamos replicando más o menos el mismo proceso que hicieron un grupo en Brasil, con el cual ya habían descubierto un virus. Nuevamente, nosotros estamos acá hablando de 6 nuevos virus. Entonces, ahora, tomamos esta pequeña muestra del ambiente, de diferentes cuerpos de agua, y luego esta muestra, bueno, pasa por un tratamiento para eliminar cosas que no necesitamos y al final quedamos solo con el virus. La inoculamos en estas amebas limpias, que primero las teníamos, y permitimos que se desarrollen, ¿ok? Luego, después de esto, vigilamos los cambios que tienen estas amebas. Los diferentes cambios a nosotros nos pueden decir que hay la presencia o no de virus que hay. Con esto de aquí empezamos todo. De aquí esta parte se va a la parte de cultivos selectivos, en donde nosotros intentamos hacer un tipo de ensayo que se llama cultivo célula a célula. Nosotros intentamos coger una por una las amebas para ponerlas una por una en un diferente cultivo, para que lo que se reproduzcan un solo virus. De esa manera podemos tener aislado cada uno de los virus. Después estas, bueno, pasan por un proceso para hacer otra técnica que se llama PCR, como por ejemplo la que era la misma técnica que se utilizaba para detectar el SARS-CoV-2, la utilizamos acá para detectar estas familias de virus. Una vez que tengamos la confirmación de que tenemos estos virus aquí en estos cultivos, van a ser secuenciadas. Aquí nosotros trabajamos con algunos colaboradores a nivel nacional y a nivel mundial que justamente nos ayudan con eso de acá. Después de esto, viene también una parte bastante compleja y de hecho a partir de esto yo quiero agradecerle muchísimo porque sin ellos no se pudo haber ejecutado todo esto. Le quiero agradecer al doctor Ángelo Armijos, que nos ayudó muchísimo con la parte de bioinformática, al doctor Marlon Bravo, a la doctora Alicia, que nos ayudaron muchísimo también con la parte de bioinformática, con la parte de bioestadística y desde el principio, que nos han estado apoyando, por ejemplo, la profesora Daniela Román, también nos ha estado apoyando muchísimo María del Cine González y mis estudiantes, sin duda, sin ellos no hubiéramos podido hacer todo esto. Por ejemplo, ahora mismo Paula Costa, ella fue parte del equipo con el que nos fuimos a fotografiar este virus, que es justamente como termina esta fase. Entonces, va la parte de secuenciación, la parte de genética, bioinformática, y finalmente vamos a fotografiarlo. Y de hecho estas fotografías estamos esperando que ya nos salga la oportunidad para continuar fotografiando porque tuvimos fotografías increíbles. Imagínate esto, ver un virus que nadie más lo ha visto, ver algo que estaba escondido todo el tiempo y estaba allí a la vuelta de nuestra casa.
15: Y aquí se otra curiosidad, ¿cómo le das un nombre a un virus? Es igual como hacemos, descubro que sea una rana nueva, tú haces todo el proceso y dices, se llama tal, tal, porque así tengo que nombrarla. En el caso de virus,
16: Es un poquito más complejo, porque primero se le asigna un código, ¿no? Luego de esto, pues, ves si es que este virus, el que tú has encontrado, es una nueva especie, un nuevo género, una nueva familia, etcétera. Especialmente llama muchísimo más la atención a nivel de género, antes que de especie, porque como tienen una variabilidad, una mutabilidad bastante alta los virus, entonces a nivel de especie es como que se entiende que hay diferentes especies. Entonces lo interesante es cuando llega a partir de, a diferenciarse a partir de género y de familia. Entonces allí uno ya puede nombrarlo. Uno ya puede poner el nombre. Y justamente en ese proceso estamos. Estamos viendo si es lo que tenemos son nuevas familias, nuevos géneros o completamente nuevos clados. Tenemos, de hecho, un candidato que es posible de que sea un clado completamente diferente. Entonces, estamos ahí, cruzando los dedos y tocando madera para que todo salga bien.
15: Sí, entonces, si nos podemos explorar estos micro bichos en los sistemas acuáticos, estaríamos conversando, hablando de que todavía existe una gran diversidad de estos microorganismos. Estamos hablando de 6 posibles nuevos virus gigantes que creo que todo el Ecuador no están ni siquiera... Se ha empezado la identificación de esto. No conocemos ni los invertebrados, no le hemos dado un nombre ni a todos los invertebrados. Imagínate todo este mundo todavía por conocer. Y ahora no se queda la investigación solamente ahí, un poquito más con esta relación que había, esta interacción, perdón, que ustedes habían logrado con las amebas. Y ahora esto, ¿cómo? Ya nos explicabas, nos contabas un poquito qué importancia tendrían estos virus ya en los ecosistemas acuáticos.
16: Ok, como te mencionaba, son reguladores de especialmente las poblaciones de amebas. Ojo, estos virus no son los únicos, o sea, nosotros estamos estudiando estos de aquí, pero el viroma, es decir, toda la diversidad de especies de virus que hay dentro de un sistema acuático, es gigantesco, es enorme. Entonces imagínate, aquí en el Ecuador, siendo un país tan pequeño, con los esfuerzos que hay, todavía siguen apareciendo especies de ranas, especies de aves, ¿no? Que son macroanimales, por así decirlo, ¿no? Imagínate cuántas especies todavía pueden aparecer acá. Y lo más importante, ten en cuenta que a partir del estudio de estos virus pueden llegarse a reescribir los libros de biología. Y nosotros estamos en este camino. La Universidad Nacional de Loja está en este camino. O sea, nosotros podemos de aquí meternos en la carrera de poder descubrir cómo se originó la vida en el planeta, porque estos virus tienen genomas tan interesantes que algunos se alejan completamente de este último ancestro en común del cual todos aparecemos, desde el cual se desprenden todos los animales, todas las plantas, etcétera. Entonces, muchos de esos virus se alejan de aquí, vienen a pertenecer a clados mucho más antiguos. Y es posible de hecho, entre estos virus podamos encontrar rasgos de la vida primitiva que alguna vez nació en este planeta. Y como te menciono, aquí en esta vía, en esta carrera, está la Universidad Nacional de Loja.
15: Cuando revisaba acerca de, ahora que topas este tema, cuando revisaba acerca de los virus gigantes, este tema, veía que algunos fueron descubiertos en el permafrost, en las áreas congeladas del Ártico.
16: Sí, sí, se han encontrado virus gigantes, ¿sabes? Por todo lado. O sea, los virus gigantes son una, como te mencionas, son un grupo de familias de virus que se los ha encontrado en diferentes partes. De hecho, se los ha encontrado en el fondo marino, se los ha encontrado en las playas, se los ha encontrado en el intestino de algunos animales, de hecho en nuestros propios intestinos, siendo parte de la flora. Entonces, y mira, y eso está muy poco estudiado. O sea, es increíble no pensar que justamente nuestra flora bacteriana dentro de nuestros intestinos pues no esté regulada también por la presencia de virus, y dentro de estos virus también los virus gigantes.
15: Sí, bueno, entonces esta ecología microbiana, no sé si puedo llamarlo así, es algo emergente, algo la gente poniéndole atención. Tú nos dices, hay procesos de reescribir los libros de biología, ¿no? Aparte de eso, estos microorganismos, estos virus están interactuando con los ecosistemas acuáticos, de lo que se va la investigación que están realizando, ¿no? Y ahí, en sistemas acuáticos, ¿cuál sería el rol que cumplen estos virus gigantes?
16: La regulación, definitivamente la regulación de la diversidad presente en estos sistemas de acá. Ten en cuenta que el equilibrio de estos sistemas puede llegar a ser muy, muy sensible. Entonces, justamente la presencia de estos virus te mantiene regulada la presencia de microorganismos, y al final estos microorganismos también regulan la presencia de otros insectos, y estos insectos a su vez de peces, etcétera, etcétera. No sé si vas entendiendo. Entonces, o sea, todo viene desde una base de la cual está siendo regulada por este tipo de virus de acá.
15: Podríamos comparar, por ejemplo, ya en la macroecología, si nosotros quitamos una eliminamos una presa o eliminamos un depredador, toda la cadena trófica se viene abajo, podría suceder.
16: Totalmente. Sabes que una comparación que se me hacía bastante un poco fuerte, de hecho, pero que una vez la escuché y vale justamente ahora mencionarla. Mira que cuando Genghis Khan empezó a invadir todito, ¿no? Todo el mundo prácticamente. O sea, él con ese proceso de regulación, llamémoslo así, para ese momento, eliminó tantas personas que de hecho el planeta se llegó a enfriar. Entonces, imagínate acá también, si tú haces bajo esa base de la diversidad, tú afectas justamente a esta base, toda la parte de arriba, lo que está en la parte de encima de la pirámide de esta base de acá, también se puede desregular, se puede cambiar. Esto es un poquito, bueno, yéndonos un poquito a la parte de fantasía, un poquito un efecto mariposa, ¿sabes? Ya está catalogada, por todo lado. La importancia del rol ecológico de los virus. Y nuevamente, invito a quienes puedan conseguir este libro. Es un libro bellísimo, se llama Ojo a los Virus, del profesor Giovanni Maga. Es buenísimo y te explica justamente el rol ecológico de muchísimos virus. Porque los virus nos han hecho más bien que mal.
15: Es lo que tendríamos que aclarar, ¿no?
16: Exactamente. Nosotros hemos vivido ya años, milenios, junto a la presencia de virus. Los virus es algo natural que deben estar dentro de nuestra población, recorren dentro de nuestra población. Justamente los virus nos ayudan también a mantener a raya la población de algunos vectores de enfermedades que también nos afectan a nosotros. Entonces, a cuidar los virus.
15: Sí, bueno, aunque empezaba y de nuevo las palabras de Johnny, ¿no? Estamos siempre viendo los virus que, bueno, han sido, con el daño que nos han causado, pues fueron más populares, si los puedo llamar así, a estos virus, pero todavía nos falta conocer mucho de estos virus que a la final son un aporte ecológico también.
16: Sí,
15: ¿no?
16: Sí, sí. Mira, por ejemplo, bueno, hablemos un poco del hantavirus, ¿no? Que ahora está de moda. ¿Por qué, si se lo conocía desde hace mucho tiempo, ahora es que está generando esta relevancia? ¿O por qué, si es que ya existía, justo ahora empieza, por así decirlo, a atacarnos, ¿no? Lo que pasa es que, nuevamente, los virus tienen una tasa de mutación, una tasa de especiación bastante alta comparada con nosotros. Nosotros en nuestra vida completa, a lo largo de nuestra vida, nosotros podemos ver la evolución completa de especies y especies y especies de diferentes virus. Porque, como te digo, tiene una tasa muy alta de mutación. Entonces, virus como por ejemplo el hantavirus, que permanecían por un tiempo siendo específicos de roedores, en este caso de acá, no nos atacaban a nosotros. Pero en cambio, el estar ahí metidos ahí cerca de estos roedores permite el salto de especie. Entonces, eso también justamente. Hay muchos virus a los cuales nosotros no hemos estado expuestos, especialmente virus que están en zonas prístinas, por ejemplo, las zonas protegidas, parques nacionales, etcétera. Al nosotros invadir estas zonas de aquí, nosotros creamos una relación más cercana con estos virus y estamos favoreciendo estos saltos. Entonces, esto de hecho también es una invitación, y quiero hacer esta invitación enorme a no consumir productos que son derivados de la Amazonía, de zonas protegidas, etcétera, etcétera. ¿Por qué? Porque de hecho aquí es donde residen estos virus de acá. O sea, ellos cumplen un rol ecológico. ¿Ya? Nosotros nos estamos metiendo aquí en medio de este rol ecológico.
15: Y entonces toda la presión humana de lo que te comprendo, la presión que está ejerciendo los humanos ante la naturaleza, está haciendo también que estos virus, no sé si es la palabra adecuada, se adapten a contagiarnos a nosotros.
16: Sí, sería sí, de hecho la palabra es adecuada, porque ten en cuenta, los virus necesitan replicarse, entonces buscan el modo, y de repente tienen una mutación que justo esta mutación llega hacia nosotros, llega en un virus, llega hacia nosotros. Esta mutación le permite al virus replicarse en nosotros. Allí es cuando es un problema, ¿sí? Cuando hay este salto de especie. Es lo que la comunidad científica supone que pasó, por ejemplo, con el SARS-CoV-2. Entonces, había un virus primordial, ¿no?, que estaba en los murciélagos. Este virus de acá da el salto a una especie que es un intermediario que se cree que fue el pangolín, otros suponen que fueron las civetas o los gatos monteses, etcétera, etcétera, y de allí pasa hacia nosotros. Pero es justamente por el contacto cercano, porque nosotros favorecemos el hecho de que estos virus se adapten a nuestro organismo. Pero ojo, estos saltos de acá siempre suceden, o es mucho más común que sucedan entre especies relacionadas. Por ejemplo, murciélago, civetas o los armadillos son mamíferos. Nosotros también somos mamíferos, ¿sí? Y entonces las células en donde se replican son similares. Estos virus gigantes, para nada. O sea, son tienen mecanismos completamente diferentes de poder replicarse. Entonces, nunca van a, estos, al menos estos aquí, nunca van a infectarnos a nosotros. De hecho, deberíamos preocuparnos de otras cosas antes de que estos virus nos infecten.
15: Sí, bueno, un poco el cuidado, ¿no?, de estos virus. Nuestra Amazonía, como tú mencionaste, es todo un almacén de estos microorganismos. No conocemos casi nada, ¿no? Nada podríamos decir de esto. Pero bueno, esto que vamos conociendo ahora sobre los virus gigantes, si nosotros seguimos contaminando los cuerpos de agua, ¿desaparece?
16: ¿Cómo contaminamos los cuerpos de agua? Pues dejemos de lado la minería, ¿no es cierto? Yeah. O sea, la laguna es por metales pesados y esto. Pero por otro lado, hablemos de acá de la laguna de Daniel Álvarez. Yeah. Es una laguna muy contaminada. Una laguna muy contaminada que, de hecho, las aguas de allí tienen muy poco ingreso de oxígeno y tienen un potencial de eutrofización muy alto. Entonces, ¿qué es lo que pasa? Aquí justamente microorganismos patógenos como las amebas abundan. Esta contaminación está haciendo que las amebas se repliquen demasiado. Y es justamente la presencia de estos virus los que le mantienen un poquito a raya. Pero la contaminación, de hecho, lo que hace es favorecer el crecimiento de microorganismos patógenos para nosotros. ¿Sí?
15: Sí, estaríamos como que...
16: Sí, nosotros mismos estamos poniendo la pistola en la cabeza,
15: estamos contaminando el agua. Todas las presiones, los mismos efectos de todas las presiones que generamos sobre el ambiente.
16: Exacto.
15: Sí, y bien, para ir cerrando, ¿cómo podemos, o la gente que quiera conocer un poco más del tema, cómo puede hacerlo, a dónde puede dirigirse?
16: Sí, mira, la Universidad Nacional de Loja ha trabajado muchísimo para tener una maravillosa página web. De hecho, y nos pueden encontrar a nosotros en el apartado de investigación, en los grupos de investigación. Pueden ver ahí nuestras investigaciones, el grupo de investigación de genética y biología molecular. También pueden recorrer el espacio de los centros de investigación. Les sugiero recorrer sobre los atoditos porque todos tienen cosas maravillosas que mostrar. En nuestro caso, el centro de investigación es el Centro de Biotecnología, en donde estamos desarrollando esta investigación.
15: Bien, con eso vamos cerrando, pues, agradeciéndote y, bueno, agradecerte también por abrirnos esta ventana, conocer un poquito de los microorganismos, los virus en este caso, ¿no?, y cómo ellos están actuando en los ecosistemas, y ir conociendo, ¿no?, también de esta diferencia entre cuáles son buenos, cuáles son malos, si pueda llamar así, y también que se está haciendo esfuerzos por conocer un poquito la biodiversidad micro, no sé si está bien llamarlo así, esta biodiversidad, y también la que nos enfrentamos a grandes problemas si nosotros mismos no actuamos a favor del ambiente. Agradecerte,
16: muchísimas gracias a ustedes.
15: Por el espacio, esperamos, como comentaba al inicio, cada año tenemos vamos a hacer como la charla de biotecnología aquí en el programa. Estamos justamente, recordaba que hace un año también nos acompañabas contándonos un poquito de biotecnología vegetal aquí en el programa, y te agradecemos de nuevo por acompañarnos. Con eso vamos cerrando, Johnny, si tienes tal vez alguna curiosidad más.
14: No. Muy bien, ahí estamos. Bien. No, más que la curiosidad, una pequeña disculpa con la gente que nos está escuchando. Hemos tenido unos inconvenientes con la la transmisión en video, pero bueno, ya estuvimos conversando por interno con Rodrigo Cisneros para la próxima semana tratar de hacer algo que nos salga mejor. El audio en FM estaba perfecto, eso sí. El audio en FM estaba perfecto. Gracias a la gente que se conectó nada más al final en sus despedidas.
15: Bien, gracias a todos los que nos escuchan en este espacio de Lunes Verde en Red. Estamos compartiendo información, ciencia de conservación y cuidado ambiental, generando conciencia acá en la ciudadanía alojana y todos los que nos escuchan. Gracias de nuevo a toda la red, a la NSI, a la UTPL, que andamos generando contenido y hemos mantenido el programa, y a Jorge por acompañarnos en este programa.
16: Muchísimas gracias por la apertura. Nos vamos.
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1: Doce horas, 56 minutos.
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0: 13 horas, un minuto.
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0: 13 horas, 31 minutos.
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0: 14 horas, 1 minuto.
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0: soledad. 14 horas, 31 minutos.
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0: 14:59.
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0: 15 horas, 30 minutos.
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0: 16 horas, 1 minuto.
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0: Muy buenos días con todos nuestros queridos oyentes. Qué gusto poder acompañarles una vez más en una emisión de Sintoniza tu Mente UNL. Soy Emily y como siempre para mí es un placer poder compartir con ustedes este espacio y el día de hoy con Betsabé.
1: Yo soy Betsabé y estoy encantada de estar aquí con ustedes. Hoy traemos un tema muy cercano a la realidad de muchas familias, sobre todo en

0: hija y tener que ser artista al mismo tiempo. Es esto de no tener que ser todo al mismo tiempo.
1: Exacto, y aunque parecía que ella podía con todo, ella confesó luego que no era así, que se sentía muy desgastada y que incluso en sus momentos de descanso le generaba mucha culpa.
0: Y creo que esto conecta con la realidad de muchas familias, porque a veces las vemos resolviendo todo, organizando todo y básicamente estando en todo, pero no nos detenemos a pensar cómo ellas se sienten realmente.
1: Exacto, detrás de la imagen que tenemos de que la mamá puede con todo, de que nuestra mamá es a todo terreno, también hay una mujer que se cansa, se abruma y que también necesita el apoyo constante, necesita cuidarse también de sí misma.
0: Totalmente de acuerdo, y cuando pienso en este tema, se me viene a la mente este cansancio silencioso y esta carga emocional que sienten las madres. Cuéntanos, Emil, ¿qué se te viene a la mente al escuchar este tema?
1: Bueno, yo pienso principalmente en el amor que mi mamá me tiene, en el que tiene por mis hermanos, en el que siempre está pendiente de nosotros, pendiente de cada detalle de nuestra vida, pero también en la sobrecarga emocional que puede generar todo esto, en la presión que ella puede sentir en el que tiene que sí o sí poder con todo, pero que muchas veces no es así y termina siendo una carga invisible en este momento para ella.
0: Y justamente por eso hoy queremos abrir este espacio para reflexionar, cuestionar y visibilizar esta realidad, porque cuidar también es cuidarse.
1: Exacto, así que quédense con nosotros porque tenemos información muy importante, ya que como siempre esta emisión es una invitación para pensar, reflexionar y generar conciencia a través de temas que son súper importantes pero que se hablan muy poco de ellos.
0: 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Y con esta breve bienvenida a la quinta emisión, damos paso a la voz de la radio para presentar a nuestras queridas invitadas, quienes nos acompañan el día de hoy para compartir información muy importante sobre este tema. El día de hoy contamos con la participación de la psicóloga clínica Anaí Aguirre, quien cuenta con una formación de cuarto nivel en psicoterapia y una amplia preparación complementaria en áreas como terapia cognitivo-conductual, terapia ocupacional, estimulación neurosensorial y salud mental perinatal. Cuenta con una experiencia en el ámbito clínico, académico y comunitario, desempeñándose como docente universitaria de pregrado y posgrado, así como en el desarrollo de proyectos de intervención social y capacitación en salud mental. Ha trabajado en diversas instituciones públicas y privadas, incluyendo la Secretaría Técnica de Drogas, la Cruz Roja, fundaciones y centros de atención al adulto mayor, además de ejercer en consulta privada. También nos acompaña la psicóloga clínica Angie Paladines, quien cuenta con experiencia en intervención individual y grupal en adolescentes y adultos, abordando problemáticas como ansiedad, depresión, adicciones y violencia de género. Actualmente se desempeña como psicóloga independiente y continúa formándose en el área de recursos humanos, integrando la salud mental con el bienestar organizacional.
1: Agradecemos la información que nos acaba de dar la voz de la radio, que es la que siempre nos acompaña en cada una de nuestras emisiones. Ahora, sin más, podemos iniciar este tema súper importante, Betsa.
0: Hoy queremos hablar de algo que muchas madres viven en su día, pero que muy pocas veces se reconoce. Es esto de estar pendiente en casi todas las cosas del hogar. Y no solo hablamos de las responsabilidades o tareas, sino al estar pendiente de citas médicas, comidas y responsabilidades, incluso en cómo se sienten emocionalmente sus hijos en este momento. Y es que es como si que la mente nunca se desconectara. Y es así que en esta ocasión le preguntamos a la psicóloga Anaí, que desde su experiencia profesional nos cuente un poquito por qué cree que esta carga emocional pasa desapercibida y no se le da el reconocimiento que realmente merece.
2: Ok, bueno, ya ves, muchas gracias primero por esta entrevista y por estos espacios que son realmente importantes para poder dialogar sobre temáticas que a veces son invisibles, pero que es nuestro trabajo realmente el visibilizarlas, el poder poner en contexto que se ha naturalizado como tal el hecho del rol de mamá y de que, si bien es cierto, mamá tiene que hacer y que si quieres convertirte en mamá, con ello conlleva la responsabilidad de cuidado, de que si luego tienes que trabajar o si tienes que poner una pausa también a esas actividades laborales, lo que conlleva siempre a tener un constructo social de que hay muchas formas de desenvolvimiento de mamá que son parte de y que no están como para ser galardonadas, que no están para ser consideradas, sino simplemente es el hecho de que se debe cumplir y punto. Y

0: esa quizás una de las formas sociales de pensar que nos hace llevar a que la mamá tenga que resolver absolutamente todo, pero que no sea tomado en consideración cuánta carga emocional lleva el hecho de poder resolver todo lo que tiene este rol maternal, ¿sí? Entonces, eso ha sucedido, las formas, los constructos mentales, la parte social de cómo está naturalizado lo que tiene que hacer mamá, y no está para ponerle una medalla, y no está incluso para que el trabajo que se realiza sea remunerado económicamente, o como para que en muchas ocasiones, por ejemplo, en consultas, eso le escuchan: ¿a qué se dedica usted? ¿En qué trabaja usted? ¿Cuál es la ocupación que usted tiene? Es: solo soy ama de casa, o solo soy mamá, no estoy trabajando. Ojo, cuando el verdadero trabajo y uno de los más importantes realmente es ese. Y entonces se ha dejado de un lado el hecho de reconocer que el rol de mamá es el más importante, tiene una sobrecarga como tal y merece ese reconocimiento. Y para eso estamos, para poder dialogar sobre ese tema.
1: Muchísimas gracias por compartir con nosotros, Anaí, su respuesta. Igual como usted lo comentaba, muchas veces vemos a nuestras madres resolviendo todo solas, estando ahí para nosotros, pero como lo comentó, no pensamos en el desgaste emocional que pueden generar todas estas actividades en ellas. Detrás de esta imagen que tenemos como el constructo social que usted nos mencionaba, de la mamá todoterreno que tiene que poder sí o sí con todo, pues tenemos muchas cosas más, como el cansancio, como la presión de tener que sí o sí poder con todo. Por eso es tan importante que ahora, como usted lo comenta, dar visibilidad a estas cargas que terminan siendo invisibles.
2: Comparto mucho lo que dijo Emily, porque cuando las cosas se van acumulando empieza a sentirse esta sensación de estar sobrepasada, de no tener un espacio para sí misma. Y por esta razón también queremos hablar de algo que muy pocas veces lo hacemos, que es el burnout materno, y por esto queremos pedirle a la querida Angie que nos pueda explicar un poquito sobre de qué es el burnout y cómo se manifiesta en la vida cotidiana.
3: Okay, primero, buenos días, muchísimas gracias por la invitación. Qué bonito que hablemos de estos temas que son tan importantes, que casi no se topan, que ignoramos muchísimo. Cuando hablamos de burnout, hablamos de un agotamiento crónico. Tiene bastante sentido que las mamitas actualmente están agotadas porque cumplen un rol muy presente dentro de la familia. Es decir, como dijo mi colega anteriormente, no es solo las responsabilidades que tienen, sino esta carga invisible de todo el tiempo estar pensando qué voy a hacer de desayunar, qué voy a hacer de almorzar, qué uniforme va a utilizar mañana mi hijo. Siempre es un constante trabajo. Esto lleva a un agotamiento que no se cura durmiendo 8 horas. Es un agotamiento que lo vamos internalizando y se acumula y se convierte en frustración. Y esta frustración es algo bastante fuerte porque puede interpretarse como no amor a los hijos, que no tiene nada que ver, y genera una culpa que es muy fuerte y se va acumulando, como dije.
1: Exacto. Igual como usted lo comentaba, sabemos que son múltiples las responsabilidades que cargan cada una de nuestras madres, que pueden generar pues cansancio tanto físico como mental. Es por esto que quisiera que Anaí nos comente un poquito cuáles son las señales de alerta que podríamos notar en nuestras madres, o que los miembros de la familia también podrían notar, para evitar un poco este desgaste en nuestras madres.
0: Perfecto. Normalmente inicia como un cansancio desde la parte física, ¿no? El sentir que ya no puedo con esto, quizás hoy tuve mucho peso sobre mis hombros, como se suele decir, ¿no? Y acompañado de este cansancio físico viene el cansancio mental, el sentir de que no estoy cómoda, incluso en este espacio donde me encuentro. Siendo mi propio hogar, mi espacio físico, estoy cansada dentro de este sitio, ¿sí? Viene acompañado de irritabilidad y de que me encuentro hiperalerta con lo que me digan, ¿ya? Estoy constantemente lo que se suele conocer como a la defensiva de cualquier comentario que pueda recibir del entorno. Una sensación incluso de querer llorar, y en momentos inexplicables de poder decir: no entiendo ni siquiera por qué me siento de esta manera, pero hay esa sensación interna de que quisiera descargarme llorando, ¿sí? Quisiera encerrarme un momento para tener un espacio para mí. Y ojo, bueno, tomo también palabras que acaba de decir Angie, no es por una circunstancia de que no quiero a mi entorno, no quiero a mis hijos, no quiero compartir con mi pareja, no, es porque también necesito ese espacio. Entonces, esta forma en la que se experimentan todas estas sensaciones, claro, claramente activa culpabilidad de por medio, ¿sí? Entonces, empieza este cuestionamiento de... Está bien que me sienta así, me siento mala madre incluso al creer de que lo que estoy viviendo en este instante no es correcto, ¿ya? Esta sensación de querer salir de este lugar, de sentir que ya no estoy conectada con otras cosas que también hacía con anterioridad, ¿ya? Entonces, considerar que hay estos signos que nos ponen alerta, que nos hacen saber, hey, no es correcto estarme sintiendo como lo hago en este momento, ¿sí? Y más aún, cuando la circunstancia se da de una forma tan intrínseca en la que evito compartir esto con los demás, me estoy quedando callada, lo estoy viviendo internamente, prefiero que los demás no sepan, incluso para no verme tan vulnerable ante lo que estoy viviendo, ¿ya? Entonces, si esto está ocurriendo realmente, o lo estamos notando desde fuera, en el rol de esposo, en el rol de papás, en el rol de hermanos, en el rol de abuelos, de amigos incluso, de que a esta persona que está desempeñándose como mamita, la notamos con estas particularidades, y es poder hacer válido lo que está sintiendo y obviamente permitirle esa descarga de lo que está viviendo en ese instante, porque claramente estamos queriendo prevenir completamente el desborde emocional que ella pueda llegar a vivir.
2: Y es que en medio de todo esto surge la duda de dónde queda la mujer detrás del rol de mamá, porque muchas veces va perdiendo su identidad y su espacio personal se va quedando de lado. Es así que vamos a escuchar a Angie, que nos va a comentar un poquito sobre qué consecuencias puede traer el que se pierda la identidad y su espacio personal.
3: Ok, esto de la pérdida de la identidad en el rol de maternar es una realidad muy cierta. Lo veo todos los días en mi consultorio. Es que las personas pasan de ser un todo a ser solo madres. Está muy normalizado en nuestra cultura, por ejemplo, que las mamás ya no tengan contacto con sus amistades de la universidad, del colegio, se van aislando poco a poco, incluso dentro de su propia familia, y solo queda eso. Se deja como que en último orden cuáles son sus necesidades, cuáles son sus sueños, cuáles son sus metas, porque se espera de ella, como habíamos mencionado anteriormente, que sea una supermamá. Es decir, se busca una perfección que no existe, se espera que todo el tiempo esté presente, que a la primera llamada ya acuda. Entonces, es algo que con el tiempo se cobra factura. Es decir, no siempre van a estar los hijos en casa. Cuando ya se vayan, ¿qué va a pasar con esta identidad que han construido durante tanto, tanto tiempo?
1: Exacto, y como lo comentábamos, pues muchas veces no nos damos cuenta en cuando nuestra mamá puede dejar de cuidar de sí misma por siempre estar pendiente de nosotros, de nuestras actividades, de cumplir todas nuestras cosas, pero dejando de lado de sí misma. En este caso, Anaí, cuénteme un poquito, ¿cómo podemos ayudar a las demás mamás o incluso a nuestra propia mamá, como ayudar a reconectar consigo mismo desde el ámbito terapéutico?
0: En el trabajo terapéutico es importante esta validación, que lo había dicho hace un momento, de poder ayudarle a notar que todo el trabajo que está haciendo realmente es visible. Realmente vale muchísimo todo ese acompañamiento, esas malas noches, el estar pendiente que si enfermaron, que tienen que comer, que si ya vienen las matrículas de las escuelas, varias particularidades que pueden parecer muy pequeñitas, pero que realmente es el reconocimiento como tal que merecen ese rol, ¿sí? De poder hacerla reconectar con lo valiosa que es, con ese rol de mujer también que viene de por medio, de poder hacerle sentir de que las dos partes son sumamente importantes, ¿sí? No me desvinculo de ser esposa, no me desvinculo de ser mamá, pero también merezco mi espacio. También se necesita ese espacio para que pueda volver a retomar quizás cosas que no hacía antes. Entonces, terapéuticamente se hace ese proceso de motivación para que pueda identificar qué situaciones antes hacía y que dejé de hacerlas, con quiénes compartía antes, que dejé de compartir, qué zonas de mi vida son importantes con las que quiero volver a reconectar. Ejemplos sencillos. ¿Hace cuánto tiempo individualmente no me doy un espacio para irme al spa? ¿Hace cuánto tiempo no me doy la oportunidad de salir y de ir a comer algo rico que a mí me gusta sin tener que prepararlo yo misma en casa? ¿Cuánto tiempo ha pasado desde la última vez que me di el espacio de compartir con mi grupo de amigos? ¿Ya? Entonces, identificar estas cuestiones que tienen que volver a esa individualidad permiten realmente reconstruir. Permiten realmente este proceso de acompañamiento terapéutico, de entregarle valor a esta mamita, en el que pueda saber, además de ser mamá, también estoy haciendo otras cosas importantes, ¿sí? En el sistema de familia, el establecer terapéuticamente las redes de apoyo también es fundamental, porque esto ayuda a disminuir esa sobrecarga que lleva como tal. Por ventaja tenemos que actualmente hay una vinculación ya también bastante buena de parte del rol de papá, ¿sí? Si vemos, hacemos una comparación de cómo antes se vivía, lo que actualmente tenemos, claramente no es de que están haciendo un favor en la crianza, ¿no? Sino de que estamos asumiendo las responsabilidades que nos corresponden en la relación y en las cosas que hacemos en conjunto. Y eso disminuye muchísimo esa carga solo del rol de mamá, porque está acompañada, porque se ha activado un círculo, una forma de apoyo en este sistema familiar en el que quizás escucha frases que favorecen muchísimo, como aquí estamos para acompañarte, si tú hoy no puedes, nosotros te podemos ayudar, el preguntar a veces necesitas ayuda con los niños para irles a recoger de la escuela, quizás hoy tienes alguna actividad, no te preocupes, nosotros te los podemos ayudar a cuidar, que puedas escuchar un mensaje de tu esposo, decir, anda, ve tranquila, yo me quedo con ellos, o sea, vale, y vale muchísimo realmente con el hecho de sentir de que hay ese espacio. Entonces, si realmente en el proceso terapéutico identificamos que no hay eso, pues eso es lo que hay que reconstruir, ¿sí? En eso es lo que hay que trabajar, en poder fortalecer esos espacios que permitan realmente quitar, como dije hace un momento, un poco la carga que está llevando esta mamá y que pueda también aprender a disfrutar de espacios que le pertenecen.
2: Y retomando un poquito sobre esta exigencia a la perfección, que en realidad muchas madres suelen tener bien presente, ¿por qué surge o por qué cuesta el entender que en la maternidad también existen momentos difíciles y que es un proceso normal de aprendizaje? ¿Nos puede decir qué piensa al respecto, Ani?
3: Okay, sí. Por lo general en la vida estamos rodeados de errores, la perfección no existe como tal, esto es algo que nos inventamos, pero a las mamás sí se les exige perfección, sí se les exige que nunca se equivoquen, que nunca se quejen, que siempre estén felices. Esto viene de un constructo social. Pensemos solamente en cómo se ve nuestro feed de Instagram, nuestro TikTok, cómo se visualizan las mamás ahí, siempre arregladitas, siempre la casa perfecta, con los hijos todos bañaditos, sonrientes. Entonces creemos que esa es una realidad, creemos que eso es 100% todo el tiempo posible. Y no es verdad. La gente solo muestra pues lo que quiere enseñar, no muestra una realidad como tal. Entonces nos hacemos estas ideas, estos constructos, y cuando esto se empieza a fragmentar, empezamos con una caída. Nos aterra no encajar, nos aterra no ser perfectas, nos aterra muchísimo qué vaya a decir la gente. Y esto es algo que sí debemos manejar como sociedad. Cuando vemos a una mamita que sale con sus amigas, esté una noche solo de chicas, y empezamos a criticar y empezamos a decir, no, ¿con quién los dejó a los hijos? Entonces, tenemos muchísimo miedo a equivocarnos porque creemos que siempre nos están criticando, estamos bastante alertas, y hay que empezar a soltar un poquito eso, empezando en casa, empezando por una misma, empezando con nuestras mamitas también, hay que darles ese tiempo, ese espacio. Esto es algo que se trabaja en familia. Una mamá tiene que poner sus límites y decir, bueno, este espacio es para mí, ahora te quedas con tu papi, con tus abuelitos, necesito este tiempo. Pero también nosotros como hijos hay que ofrecerles este espacio. Tiene que ser la empatía y el cariño bilateralmente.
1: Exacto, yo creo que, igual como lo comentaba Angie, pues Socialmente se espera que nuestras mamás pues puedan con todo, y más ahora con las redes sociales que está el boom, pues vemos los videos que siempre nos salen de, como decía, la casa perfecta, los niños súper arregladitos, pero no siempre es así, porque tenemos realidades muy diferentes. Muchas mujeres no tienen las mismas posibilidades, las mismas oportunidades siendo madres. Entonces, es por esto, Ana, ¿y usted qué mensaje les daría a las madres que sienten que no están como consiguiendo todas, cumplir con todas sus responsabilidades siendo madre?
4: Bueno, es importante reconocer que no tienen que poder con todo. O sea, no es necesario poder con todo. Estamos hablando de una condición de ser humano, y el ser humano no puede con todo, ¿sí? Es esta circunstancia en la que puedo hasta donde realmente mi cuerpo y mi mente me lo permiten, ¿ya? Entonces, esta culpabilidad se activa por justamente querer hacerlo todo, en tiempos récord, cumpliendo expectativas sociales altísimas. Entonces, el mensaje sería devolvernos como mamitas esa humanidad, que también lo merecemos, ¿sí? El hecho de que no siempre voy a estar, pero voy a estar cuando es necesario que esté. Y eso es lo que debería realmente reconfortarme en ese rol de mamá. Estoy presente cuando puedo estar presente, pero también si hay ocasiones en las que no estoy, no es porque no quiera estar, es porque cumplo también otros roles en los cuales debo entregarme también, y lo hago con la mayor responsabilidad. Y cuando me libero de esa culpa, entonces es necesario el poder devolverme esta autonomía, que también es esta forma de validarme también. Por eso es importantísimo que como mamás, y para quienes cumplimos ese rol, y en el mes en el que nos encontramos en este momento, este mensaje también de poder entregar desde ese amor, desde esa forma de empatía con nuestras mamás, el reconocimiento del rol que se cumple, esa gratitud que debemos tener de por medio, ¿sí? Normalmente no estaríamos acostumbrados a poder decir, mami, gracias por el desayuno que me hiciste, ¿no? Mami, gracias por tenerme el pantalón que yo me olvidé de lavar, pero que tú lo lavaste, ¿no? Entonces, ese mensaje a nivel social de realmente validar, reconocer, ser empáticos con este rol que lo vamos a tener y que lo necesitamos siempre, incluso siendo adultos, porque uno que es adulto y sigue teniendo su mamá, uno es adulto, pero la mamá es adulto pro. Entonces, la mamá que es adulto pro nos sigue acompañando y sigue viendo por nosotros en medio de que nuestra edad también va avanzando. Así que ese mensaje de acompañarnos en nuestros roles maternales como hijos, de validar esos roles de mamá, sí, y de saber que cuando no está es cuando más nos duele.
2: Y es que humanizar la maternidad es aceptar que no todo es perfecto, porque al final no les dieron un manual para cumplir ese rol.
1: Exacto, el humanizar todo también es un gran acto, un acto válido, porque pues no estamos nada cerca a la perfección tampoco, y validar, como lo decía Anaí, decirle gracias a nuestras mamás por la más mínima acción que nos ayuden, va a hacer que ellas también se sientan reconfortadas, se sientan felices, se sientan validadas incluso. Pero también tenemos otro aspecto, que como ya lo mencionábamos antes, eran las redes de apoyo, ¿no? En este caso la familia, como ya lo mencionaba la pareja, incluso la comunidad. ¿Cómo influye la falta de apoyo, de estas redes de apoyo como la familia, pareja, la comunidad, en estas madres que sienten que no están cumpliendo todo?
4: Bueno, cuando hay esta falta de estas redes de apoyo, claramente, incrementa esta carga emocional, ¿sí? Hay mayor tendencia a que esta mamá pueda presentar un cuadro de ansiedad, pueda presentar depresión, que son patologías bastante graves con las que se tiene que ir trabajando si el caso se presentara. Entonces, si no hay la red de apoyo, mayor probabilidad de patologizar.
0: ¿sí? O de que empiece a mostrar esta sintomatología que obviamente no le permitiría ya como tal desenvolverse en ese rol que va necesitando. Y por eso viene la importancia de siempre fortalecer esos espacios, ¿sí? De que ella puede incluso poder exteriorizar cómo se siente y de que pueda ser acompañada en esos sentimientos también por parte de esta familia, de estas personas que pueden convertirse en esa red de apoyo, siendo los amigos, siendo compañeros de trabajo, siendo personas externas que ven este rol y esta labor que se está llevando en ese momento.
2: Ahora le pedimos a la voz de la radio que nos ayude con la pastilla informativa y les agradezco por compartir esta información tan valiosa con nosotros, porque sin duda hay muchos factores que pueden influir en la salud mental de nuestras madres y es importante reconocer que el pedir ayuda no es fallar, sino es un acto de autocuidado con nosotros mismos. Así es.
3: Bueno, aquí tengo algo que agregar con respecto al tema de la comunidad y es que hace muchísimos años criábamos en tribu, es decir, a los niños de esta comunidad los criaban todos.
5: Sí, así es. Vamos con la pastilla. Silencioso, quizás un poco difícil de observar, pero muy presente en la vida cotidiana. La carga mental invisible que muchas madres asumen al encargarse de pensar, organizar y recordar las múltiples tareas del entorno familiar, muchas veces sin reconocimiento alguno. A esto también se suma el peso de ser la madre orquesta, donde el cansancio, ansiedad y la sensación de desborde se vuelven parte de su rutina diaria. Y en medio de todo surge una pregunta poco común, pero necesaria. ¿Dónde queda la mujer detrás de la mamá? La maternidad también debe ser humanizada, compartida, sostenida, ya que pedir ayuda, delegar y cuidarse no es un sinónimo de fallar, sino es parte del equilibrio de ser mujer y ser madre.
2: Aprovechamos este espacio para expresar nuestro agradecimiento a UNL Radio 98.5 por su continuo apoyo a nuestro proyecto y por brindarnos este espacio para compartir información a la ciudadanía sobre salud mental.
1: Exacto, hoy hablamos sobre lo que es una mamá orquesta, una mamá todoterreno, que es esa mujer que lo piensa, lo organiza y lo hace todo, a menudo sin ningún tipo de reconocimiento. Hablamos de la carga mental invisible que existe en cada una de nuestras madres, pues de cargar con todas estas actividades, del agotamiento extremo, de la ansiedad y del desborde emocional que puede generar todas estas actividades. También recordamos que detrás de cada mamá hay una mujer increíble que quizás puede estarse perdiendo a sí misma por dejar de lado a ella y ponerse como a cuidar a los demás. Rompamos la idea de la perfección, como lo comentábamos, no estamos cerca de llegar a la perfección porque nadie hace nada perfecto, humanizar las cosas siempre será válido y sobre todo no tenemos por qué hacerlo todos solas. Las mamás pueden pedir ayuda, delegar ciertas actividades, de esta forma deslindarse un poco y consolidarse un poco más, centrarse más un poquito en sí mismas, porque deslindarse un poco de las actividades no es como dejar de ser mamá, sino un poco cuidarse como mujer. Y para cada una de nuestras madres que nos está viendo, pues decirle que las vemos, que les agradecemos y siempre les validamos todo lo que ellas hacen por nosotros y lo que siempre seguirán haciendo.
2: Y es que no tienes que ser fuerte todo el tiempo. Y bueno, para ir cerrando, queremos dar un espacio a nuestras queridas invitadas por si gustan dar un mensaje final, una reflexión sobre el tema.
3: Bueno, muchísimas gracias por la invitación. Qué bonito hablar de este tema que nos suena bastante. A ti, mamita, que estás escuchando esto, quiero decirte que lo estás haciendo súper bien. El amor que tienes es lo importante. Y que te quedes con este mensaje. Tus hijos no necesitan una madre perfecta, necesitan una madre feliz.
4: Bien, de igual manera me uno a este agradecimiento y a volver a recalcar la importancia que tienen estos espacios para poder dialogar sobre salud mental. Justo ayer se conmemoraba el Día de la Salud Mental Maternal. Entonces, hoy que estamos en este momento, realmente el poder reconocer el valioso valor que tienen, que tenemos las mamás en todo lo que nosotros nos desenvolvemos, y obviamente el saber que hay un día quizás especial para poder felicitar, para poder agradecer, no lo veamos solo desde esta mirada, desde un día, sino de que lo ampliemos, desde que todo el tiempo podemos sentirnos realmente inmensamente felices y bendecidos de poder contar con la nobleza que tienen las mamás de por medio. Así que a todas las mamitas en este mes, un feliz día y una siempre bendecida vida en ese rol de mamás, especialmente para la mía.
1: Claro, igual como comentábamos, es muy valioso pues validar todo lo que nuestras madres hacen por nosotros, y pues en este mes, como todas estamos recordando, pues agradecer todo lo que nuestras mamás hacen por nosotros y compartir con ellas el mayor tiempo que podamos. El día de hoy no solo hablamos pues de responsabilidades, sino de también las emociones, el desborde emocional que nuestras madres pueden sentir a raíz de todo lo que sostienen en silencio. Es por esto que también quiero agradecerles de una manera muy especial a ustedes, nuestras invitadas el día de hoy, las psicóloga clínica Anaí Aguirre y la psicóloga clínica Angie Paladines, por cuidarnos de su conocimiento y ayudarnos a comprender un poquito más de ese tema. Pero en serio, muchas gracias por brindarnos su tiempo de igual manera para poder hablar de estos temas que son un poco invisibles.
2: Y es que sin duda este conversatorio nos deja algo muy importante, y es que no se trata de tener que hacerlo todo ni poder con todo a la misma vez. También es válido pararnos, sentir, descansar, porque detrás de cada mamá que puede con todo hay cansancio y emociones que muchas veces se guardan en silencio. Pero también hay una fuerza enorme que merece ser bien recibida, cuidada y acompañada.
1: A ustedes también, nuestros queridos oyentes, les agradecemos por compartir con nosotros, acompañarnos y por abrir un pequeño espacio de su día para sentarse a reflexionar junto con nosotros. Les recordamos también que pueden seguirnos en nuestras redes sociales como Sintoniza Tu Mente UNL, donde seguimos compartiendo contenido para el bienestar emocional y la salud mental.
2: Y recuerden que cuidar de los demás es importante, pero cuidarse a uno mismo también lo es. Que esta emisión nos invite a mirar con más empatía a estas madres que lo dan todo, pero que también nos permita crear espacios donde estas se sientan sostenidas. No olviden acompañarnos todos los días jueves a las 10 de la mañana aquí en Sintoniza Tu Mente, un espacio donde cada tema nos invita a reflexionar con humanidad y conciencia.
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9: 16:38.
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0: 17 horas, un minuto.
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1: Hola, por si no estás al tanto de nuestras redes sociales, te contamos nuestro resumen semanal.
2: Hacemos pilotos de drones certificados. Culminó el primer programa de instrucción de vuelo para piloto a distancia. Aprendieron desde normativa aeronáutica hasta planificación de vuelo, meteorología y gestión de riesgos. Certificados con el aval de la Dirección General de Aviación Civil y el Ministerio del Trabajo. Y seguimos llevando ciencia a territorio. Esta vez fuimos a San Pedro de Vilcabamba para realizar junto a estudiantes el levantamiento de la información base de suelo y agua para mejorar el cultivo de café de más de 200 personas. Un proyecto de investigación del CTA con el apoyo de FIASA, Impetu, Agrocalidad y gobiernos autónomos descentralizados. Y los maestrandos en ingeniería automotriz siguen metiendo mano en el taller. Ahora realizaron prácticas especializadas en reparación de sistemas de inyección diésel de alta presión. Todo en el laboratorio Reisys. Nos encontramos la próxima semana con más noticias top.
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0: 7:30.
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0: 18 horas, un minuto.
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0: 18 horas, 31 minutos.
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2: 19:01.
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